voces mayores, Pastor, Normita, Enriqueta, Lucho, Blanquita, y a la voz de todos los tiempos, Santa Martín.

0: Son las 6 de la mañana, 7 minutos.
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2: Como iglesia de Dios, como hijos de un mismo Padre, con las palabras de Jesús, rezamos juntos, diciendo: Padre nuestro que estás en el cielo, santificado sea tu nombre, venga a nosotros tu reino, hágase tu voluntad en la tierra como en el cielo. Danos hoy nuestro pan de cada día, perdona nuestras ofensas, como también nosotros perdonamos a los que nos ofenden. No nos dejes caer en la tentación y líbranos del mal. Líbranos de nuestros males y concédenos la paz en nuestros días. La paz del Señor esté siempre con ustedes. Les bendiga Dios Todopoderoso, Padre, Hijo y Espíritu Santo.
3: Amén. Amén.

0: Son las 6 de la mañana, 11 minutos.
1: Temperatura 10 grados. Humedad 81%.
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Hoy es buen día, hoy es buen día, un buen día, un buen día, un buen día, buen día, buen día, buenas tardes, buenas noches. Saludos, saludos, saludos cordiales a cada uno de ustedes. El abrazo fraternal de cada mañana. Sí. Y claro, el agradecimiento por poder compartir. Por poder compartir con nosotros desde la 91.30.

0: sí, le damos la bienvenida a cada uno de ustedes. Saludo en esta jornada. Jornada de... Martes 13. Martes 13 hoy. Come el gato en tu muro y a espantar la mala onda. Hoy es martes 13. 13 de octubre del 2026. Siempre con la alegría de poder compartir, dándole gracias a Dios por este nuevo día, por este nuevo amanecer. A ponerle ritmo, a ponerle alegría, a ponerle energía positiva a este nuevo día. Saludos, saludos, saludos para los amigos que están ahí en el volante, ¿no? Meta laburo, ¿cómo dice que no gana?
1: Muy, muy buenos días al amigo.
0: Así dicen los transportistas. Nosotros no ganamos ahora con este precio que estamos cobrando. Salimos justito.
1: A la reina del hogar con
0: y
1: luz y calor.
0: Lo único que gana, parece, son los políticos, ¿no?
1: Miran con pasión.
0: Buenos laburan, laburan como negro y cobran bien, che. 6 de la mañana, 19 minutos, 6:19. Y nos restregan en la cara la situación por la que pasamos. 91.30 Radio Guadalquivir en la ciudad de Tarija. 105.1 Radio Ciudad de Yacuiba.
1: Que
0: empiece la jornada con emoción. Hoy es el día. 11 grados centígrados a esta hora, ciudad Tarija, si el cielo está parcialmente nublado. Parcialmente nublado, 25 va a ser la máxima, 11 la mínima. Humedad del 80% en la ciudad de Tarija. Mientras que en Yacuiba se registran 16 grados centígrados, el cielo está nublado, máxima prostigada por hoy 22, mínima de 16, la humedad 99%.
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0: Villamontes a esta hora, 18 grados centígrados en Villamontes. Cielo nubladito, 24 la máxima, 18 la mínima, la humedad 97%. Suene la esperanza, Entre Ríos. ¿Cómo está el tiempo en Entre Ríos? Muy nublado, ¿no? Muy nublado en Entre Ríos. 14 grados centígrados marca el termómetro. 21 la máxima. 14 la mínima. La humedad 100% a esta hora en Entre Ríos. Bermejo, cielo nubladito, 17 grados centígrados en este momento, 22 la máxima, 17 la mínima, la humedad 97%. Valle de la Concepción, parcialmente nublado, 11 grados centígrados marca el termómetro, máxima pronosticada por ahí 22, mínima de 12, la humedad 96%. Mientras que en Yunchará el cielo está despejado, 1 grado centígrado marca el termómetro, 19 la máxima, 0 la mínima, la humedad 39%. Zona alta, ahí en el municipio del Puente, ¿cómo está en el Puente? Cielo despejado, jornada soleada la que se anuncia, 11 grados centígrados a esta hora. Máxima pronosticada para hoy en el Puente, 31, va a ser calor en el Puente, ¿no? 31 la máxima, 9 la mínima, la humedad 27%.
1: Que
0: suene la esperanza, 6 de la mañana, 22 minutos, parcialmente nublado en San Lorenzo. 12 grados centígrados en este momento, 27 la máxima, 10 la mínima, humedad del 60%.
1: Hoy es buen día para
0: comenzar. Hoy es buen día para comenzar. Señor, buenos días, buenos días, buenas tardes, buenas noches. Buenos días, Don Camacho. días, estimado Jaime, dice, bendecida jornada, que así sea, bendecida jornada. Alejandro, ahí va, Alejandro Vargas, que es el que está a cargo ahí, que salgamos en las redes también. Buenos días. Don Macedonio, cuelgue el gato en la puerta o en tu muro y a espantar la mala suerte, la mala onda, dice, ¿no? Hoy es martes 13. Amanecer bastante fresquito, agradable, ¿no? El amanecer. 11 grados centígrados, lindo está el tiempo. Máxima protegida por ahí, 25, mínima de 11, 6.23. Buenos días, comadre Susi, ¿cómo está usted? Ahí en el mercadito está, ¿no? Qué bárbaro, ya está el menú listo. Una sopita a esta hora, tempranito, antes de irse al laburo. Saludos, doña Anita, también, ahí está, ¿no? Y haciendo brillar la olla ahí. A tomarse primero el cafecito. Doña Eli y Cintia están a todo llegar ahí con el refresquito para la jornada. Hoy va a estar bonito también. Saludos, saludos, saludos. 6 de la mañana, 24 minutos. No salude mucho, porque si no, ahorita lo van a estar llamando. Y ¿qué hora el mensaje a la conciencia? 100 muertos de alcohol. ¿Usted se imagina? Beber hasta morir.
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3: El fin de semana irrumpió en el poblado de Baroda, estado de Gujarat, India. E irrumpió como siempre, alegre, bullicioso, licencioso y procaz. Las meretrices salieron a trabajar y los salones de baile se llenaron de bailarines. Gujarat es el único estado de la India que tiene prohibida la venta de alcohol. Por la tarde del sábado de ese fin de semana, 251 personas habían sido hospitalizadas. De ellas murieron paralizadas 100. Otras 25 quedaron irremediablemente ciegas y el resto gravemente enfermos. ¿Cuál era la causa? Tres irresponsables habían vendido clandestinamente licor hecho caseramente con alcohol metílico, una verdadera ponzoña metida en el organismo. El fin de semana, de alegre, pasó a trágico. Estos de Baroda, India, pueblo que ya ha tenido tres veces tragedias de esta clase, beben licor hecho con veneno. Pero, mi amigo, toda bebida alcohólica es veneno. No todas están hechas con alcohol metílico, pero todas tienen su pequeña o grande dosis de tóxico que va adormeciendo, abotagando, entorpeciendo la mente y convirtiendo al alcohólico en un ser rebajado y disminuido. La propaganda comercial de licores será muy bonita, muy bien hecha, realizada por expertos del arte, pero los hospitales, las cárceles, los manicomios y los cementerios cuentan una historia muy distinta. Allí no hay placer exquisito, momento delicioso, deleite especial, minuto cumbre y demás frases utilizables, sino vómito, sangre, locura, idiotez y muerte. ¿Es usted, mi amigo, víctima del alcohol? Para su propia salvación, amigo, no trate de esconder su esclavitud. ¿Puede usted, le pregunto, pasar una semana sin beber? ¿Lo ha hecho en efecto? Muchas veces lo que decimos poder hacer es una cosa y lo que realmente podemos hacer es otra. Sea sincero consigo mismo. ¿Puede de veras pasar una semana sin tocar alcohol? Si la respuesta es una comprobada y practicada sí, lo felicito. Si la respuesta honesta es no, su situación nunca podrá mejorar de suyo. Usted necesita ayuda. Permítame recomendarle una agrupación que yo conozco, Alcohólicos Anónimos. Y para reforzar esa ayuda con algo que puede cambiar todo su ser, no tan solamente su condición de alcohólico, invite a Cristo Jesús a que sea el Señor, el Rey y el dueño de su vida.
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5: Son las 6 de la mañana, 28 minutos.

Cuando el reloj marca las 6 de la mañana, 29 minutos después de la hora en punto, es momento de compartir con ustedes los títulos que vienen destacados en los portales digitales de periódicos y agencias noticiosas. ¿Qué está haciendo noticia? ¿Qué hizo noticia? Vamos a compartir con ustedes rápidamente estos títulos. 6:30. Tapa de portada de la edición impresa del Andaluz. El Andaluz destaca en su portada hoy en la edición impresa. Diputado Porcel señala que la deuda del país supera los 47 mil millones de dólares. Alcalde Johnny Torres destaca el impacto económico y turístico del Panamericano Máster de Ciclismo en Tarija. Urioste da por cerrado el tema de su designación y dijo que tratan de desacreditar un proceso que fue legítimo. Envían una carta al presidente y le piden priorizar la conclusión de la obra del Hospital Oncológico de Tarija. Asaltante de 17 años roba 9.000 bolivianos a punta de cuchillo, choca en su huida y es atrapado en Camargo. Seis de la mañana, 31 minutos. El periódico. Más devaluará tasa de recojo de basura 2027 por suba del precio del diésel. POA 2027 Bolivia elimina subvención de diésel, gasolina y parcialmente el GLP. Preocupa regante la crisis hídrica que podría darse por la sequía aguda. Municipio de Carapari redujo personal para no paralizar equipo y maquinaria. El gobierno firmó contrato para estudiar desde hoy la reestructuración de YPFB. La Voz de Tarija, que destaca el primer diario digital del sur de Bolivia. Firma de convenio para la planta de tratamiento de aguas residuales de Cabeza de Toro. Abre paso a la licitación y al pedido del alcalde para contratar empresas tarijeñas. La Central Obrera Departamental de Tarija planteará un salario básico de 7.000 bolivianos y una reposición salarial en 2026 durante el ampliado nacional de la Central Obrera Boliviana. Así lo dijo su ejecutivo, ¿no? Don Jaime Ortiz, ejecutivo de la Central Obrera Departamental de Tarija. El ampliado nacional previsto para este jueves en la ciudad de Cochabamba. Van a abordar la situación económica del país y las demandas laborales. Un salario básico de 7.000. Ahí. ¿Cuántos se benefician? ¿A cuántos afecta? Senami emite alerta meteorológica por vientos de 30 a 50 kilómetros por hora en la zona alta de Tarija. Técnico de Servicio Nacional de Meteorología e Hidrología, Senami de Tarija, Sergio Altamirano, informó que se emitió un aviso de alerta meteorológica vientos, el cual se encuentra vigente desde el domingo 11 hasta el 15 de octubre. Atento, ¿no? Hasta el 15 van a ser estos vientos. El autotransporte de Tarija convocará a ampliado este viernes y advierte con asumir acciones por problemas camineros. El Tribunal Electoral Departamental de Tarija rechaza solicitud de supervisión
a elecciones de COSAL por incumplir el procedimiento establecido. Este 22 de octubre vence el plazo para solicitar indulto para privados de libertad en Tarija. La ABC de Tarija espera regularizar esta semana pagos pendientes a microempresas de la Ruta 9. Campesinos de Tarija se autoconvocan a marcha este viernes por falta de gasolina para el riego. Diputada de Tarija cuestiona amenazas de movilización de vistas y afirma que van más allá de las demandas económicas. Exdiputado de Tarija, ¿no? El exdiputado Huanca justifica movilizaciones y cuestiona gestión del presidente Rodrigo Paz. Tarija reúne a más de 40 escritores en el 19º Encuentro Internacional de Escritores. El Consejo Municipal de Cercado reconoce a mujeres destacadas de Tarija por su aporte a la sociedad. Ahora digital, que destaca, Rodrigo Paz confirma amenaza de muerte y atribuye el atraco a una joyería a redes criminales internacionales. Dios te vincula atraco a joyería con el PCC y afirma que la caída de Mariaca dejó sin efectivo a las mafias. Hallan un segundo vehículo de Roger Mariaca con armas. Justicia frena temporalmente el proyecto petrolero Domo Oso XC3 en Tarija por dudas sobre el impacto ambiental. La policía arresta a sospechosos por violento atraco a una joyería en Santa Cruz. Rodrigo Paz, el presidente, denuncia expansión del narcoterrorismo y exige una reforma a la fiscalía. Recapturan en Yacuiba a alias El Colas, que estaba buscado por robos en Tarija. Cayó armado en un balneario tras operativos de inteligencia. El País, que destaca El País, tras el cacerolazo exigen al gobierno medidas para aliviar la crisis. La propuesta que lanzó la dirigencia de la Junta Vecinales incluye aplicar una subvención a los servicios básicos y la reducción de los sueldos de autoridades de los tres niveles del Estado. Octavo encuentro Pro Uva impulsa la viticultura regenerativa en Tarija. 50-50 se atasca en la coparticipación que irá por ley. Tiene el incendio en Pino Sud y San Pedro de Sola y amenaza Sama. Las autoridades operativas de emergencia están activas pese a las dificultades. Las unidades operativas de emergencia están activas pese a las dificultades de la noche. El viento no ayuda. Se esperan refuerzos nacionales. Las condiciones del incendio en Pino Sud han empeorado a lo largo de la tarde y noche, donde los vientos fuertes y cambiantes han hecho que los frentes avancen hacia la zona protegida de la cordillera de Sama. Hay unidades de emergencia desplegadas, pero las condiciones de la noche, además del viento, dificultan la intervención. Las previsiones del Senami indican que los fuertes vientos seguirán hasta el jueves como mínimos. Se esperan refuerzos nacionales en las próximas horas. Otro incendio. Terrible, ¿no? No aprendemos. Ahora es en Pino Sud y San Pedro de Sola y esto está amenazando la reserva de Sama. Intensifican controles al carguío reiterado de combustible. Cacerolazo reclama por el alza de la canasta familiar. Paz advierte al defensor, no lo vi hablar en el pasado. Ahora habla y habla, ¿no? Soyero empresarial, soyero familiar, ¿quién le cuesta más al país? 6:39, La Razón, ¿qué destaca La Razón a esta hora?
Marcha vista hacia La Paz se posterga hasta el viernes 16 de octubre. Los sectores afines a Evo Morales prevén llegar el lunes 19 a la sede de gobierno en rechazo al ajuste económico y al incremento del precio del diésel. Policía indaga pagos de Mariaca a periodistas a cambio de respaldo. Presidente pide dejar atrás los bloqueos y apostar por la producción. Revilla fija el 30 de octubre para debatir la coparticipación tributaria. Ministro Blanco, que marchen, pero el decreto 5.716 no se abroga. Declaran en rebeldía a Tatiana Marce y ordenan su aprehensión. El Papa será hospitalizado. Hoy fue hospitalizado, ¿no? Para ser operado. Herbol, el digital de educación radiofónica de Bolivia. Presidente advierte al defensor, nunca lo vi hablar en el pasado, ahora habla. Pide defender a la gente de bien, dice. En contexto de amenaza de movilizaciones por parte del Evismo, el presidente Rodrigo advirtió al defensor del pueblo, Pedro Calixaya, que ayude a los hombres y mujeres de bien, ¿no? Que ayude. Rodríguez Belcé, la justicia se ha convertido en un espectáculo de revancha y de protección, plantea una transición. Así lo dijo el expresidente Eduardo Rodríguez Belcé, quien afirmó que la justicia boliviana se ha convertido en un instrumento de la política para la revancha. El alcalde paceño César Dottweiler ve con temor las movilizaciones y espera solución antes de que lleguen a La Paz. Advierte que pueden acrecentarse. Secuestran tres armas, 26 proyectiles y una antena Starlink del vehículo que transportaba Mariaca. ¿Qué tal? Tres armas de fuego, 26 proyectiles, una antena Starlink, un celular y documentos. Fueron secuestrados del vehículo institucional que transportaba al exfiscal general del Estado, Roger Mariaca, durante un registro realizado este lunes en Chuquisaca. El operativo se enmarca en la investigación por presunto tráfico de sustancias controladas y organización criminal. Andaba bien custodiado, bien armado el exfiscal, ¿no? Brasil, a dos semanas de la decisión final, el próximo 25 de octubre, Brasil define si el actual presidente Lula da Silva, de 80 años, ubicado en el protagonismo político de América Latina, ocupa nuevamente por otro periodo. Sillón presidencial, cuarta vez, ¿eh?, la presidencia de Brasil, o si el ultraconservador Flavio Bolsonaro, de 45 años, se hará de la presidencia de la nación más poblada, más rica y más influyente de América Latina. Vamos a saber, ¿no? Vamos a saber. Habrá que esperar. Sedén denuncia chicanerías de fiscales que rechazaron proceso por daño a Ecebol Potosí. El gobierno promueve nueva ley de electricidad y aclara que en este momento no piensa subir las tarifas. Buscan atraer inversión. Paz denuncia que recibió amenaza de muerte tras captura de un alto miembro del PCC. Reiteró pedido de coordinación. Bolivia supera los 1.000 conflictos en 21 meses y casi duplica su promedio histórico. En Paraguay interceptan camión que llevaba 52 kilos de droga desde Bolivia. Bolivia, Bolivia, Bolivia. Correo del Sur, el diario chuquisaqueño, suma más de 10 millones de secuestrados en 11 allanamientos. Por el caso Mariaca, más de 10 millones tenía
el ex fiscal Mariaca. Bueno, es lo que encontraron en 11 allanamientos que realizaron, más de 10 milloncitos. Gobierno y gobernadores acuerdan enviar proyectos de coparticipación a la Asamblea Legislativa Plurinacional hasta el 6 de noviembre. Gobierno descarta por ahora subir tarifas eléctricas y plantea nueva ley. Video muestra a trabajadora de joyería atracada guardando joyas en el bolso. Postergan marcha de vista prevista para este martes y analizarán nueva fecha. Paz anuncia reuniones con presidentes vecinos de Bolivia para combatir el narcotráfico. Crean en Bolivia una coalición de movimientos sociales contra el escudo de las Américas. Urioste te pide a medios no recibir dinero de mafias para desacreditarlo. ¿Quiénes recibirían platita, no? La ANF, la agencia de noticias FIDE, destaca parlamentarios inician negociaciones para renovar directiva del Senado y diputados. Fiscalía estima que secuestró 10 millones de bolivianos a ex fiscal Mariaca y está detrás de los palos blancos. Urioste anuncia lanzar convocatoria para designar a fiscales departamentales por concurso de mérito. Sería bárbaro, ¿no? Sí, sería bárbaro que los fiscales departamentales, al igual que el general, sean designados por concurso de méritos. Así lo anunció el fiscal general interino. Urioste, ¿no? Fiscal Urioste, no permitan que las mafias paguen a los medios de prensa para desacreditar el trabajo, digo. El gobierno presenta dos proyectos de ley sobre energías verdes para reducir la dependencia de combustibles fósiles. Revistas ratifican marcha hacia La Paz, pero dudan sobre comenzar hoy día martes, ¿no? El viernes están hablando. Embajada de los Estados Unidos desconoce dónde está el exministro del Castillo. Justicia declara rebelde a Tatiana Marce tras faltar a audiencia y ordenan su aprehensión. Está postrada ahí en una clínica. No, pero tienen que trasladarla, ¿no? 7 personas mueren y 4 sobrevivientes tras el embarrancamiento de un vehículo cerca del Illimani. Los tiempos de Cochabamba, vistas postergan su marcha a La Paz, hallan armas en otro vehículo que usaba Mariaca, el ex fiscal general. Era el number one de la justicia en Bolivia y andaba bien custodiado, ¿no? Arma de fuego en todos los vehículos, da la impresión, ¿no? Fiscalía inicia acumulación de antecedentes contra Evo Morales y García Linera. ¿Qué ha pasado? ¿Qué pasó ahora? Si la Fiscalía está iniciando la acumulación de antecedentes para plantear juicio de responsabilidades contra don Juan Evo Morales Ayma y don García Linera. Urioste apunta al PCC por atraco en joyería, quedaron sin efectivo tras aprehensión de Mariaca. Son 10 millones, ¿no? ¿Qué son 10 millones? Para uno de los negocios más... ...50-50, listan proyecto de ley de coparticipación tributaria. El Papa León XIV se interna este martes en un hospital de Roma. Lo van a intervenir, lo van a operar, ¿no? Incautaciones vinculadas con Mariaca superan los 10 millones de Bolivia. Declaran rebelde a Tatiana Marce y ordenan su aprehensión. 6:48, el Potosí. Policía interviene y logra tregua temporal por área aurífera. Sentencian a 8 años de cárcel al exgerente de Entel. Gobernadores destacan avance con el gobierno en la agenda 50-50. Gobierno y gobernadores acuerdan enviar proyectos de coparticipación a la Asamblea Legislativa Plurinacional. El SEDEN denuncia obstrucción judicial en el caso de la planta de cemento de Cebol en Potosí. Choque desencadena en voraz incendio en la ruta Atocha-Uyuni. Fiscalía comienza a reunir antecedentes para juicio de responsabilidades contra Evo Morales. Emiten alerta meteorológica de vientos de hasta 70 kilómetros hora en Potosí. Policía espera marcha y vista en las carreteras. Ya está, ¿no? Ya está en las carreteras la policía, esperándolos. El deber de Santa Cruz. ¿Qué dice el deber de Santa Cruz?
La cotización oficial del Banco Central de Bolivia, dólar en Bolivia, 11 bolivianos con 70 centavos la moneda para hoy. 11 bolivianos, 70 centavos. Título que destaca el deber a esta hora, asalto a joyería, reabre el debate sobre el uso de las armas para la defensa civil. Varios operativos, la policía recuperó ayer una motocicleta y reportó detenciones, mientras la propietaria de la tienda asaltada el domingo reclamó mayores medidas de protección ante el crimen. Sí, señor, ante el crimen. Está difícil esto, ¿no? Está difícil, es increíble cómo, sobre todo en la ciudad de Santa Cruz, en el departamento de Santa Cruz, se tiene estos hechos cada vez más sagaces, ¿no? Con intervenciones, las diferentes intervenciones, armas de fuego, la inseguridad que vive la población en Santa Cruz, de ahí la razón por la que el gobernador cruceño ha manifestado que es necesario, se hace urgente el hecho de contar con seguridad del departamento como tal, ¿no? Y están en aquello de ver qué más se puede hacer, ¿no? ¿Qué más se puede hacer? Porque los últimos hechos han mostrado esa inseguridad a la cual está sometida la población en Santa Cruz, todo el departamento, ¿no? Porque en la Chiquitanía pasó en la misma ciudad de Santa Cruz. Entonces, digo, hay varios hechos que se están dando y de ahí la preocupación de las autoridades cruceñas demandando mayor seguridad. Habrá que ir a esperar a ver qué es lo que va sucediendo, ¿no? ¿Qué es lo que sucede? Bueno, retomo, a ver, tengo aquí, hago un par de periódicos más. Luego voy a la pausita, ¿no? Prohibido poner música, ¿no? Prohibido poner música. Este es un programa serio, ¿no? Así que, por favor, no me pidan música. Para denuncia amenaza de muerte, señala al PCC y haya más armas en caso Mariaca. Seguimos revisando los títulos del deber. Solo la empleada de la joyería será imputada por el asalto. Gobierno impulsa reforma eléctrica y descarta alza de tarifa por ahora. La redistribución de tributos entra a debate entre el gobierno y regiones. Gobierno y choferes retomarán diálogo por nuevas tarifas. Caso Roma, más de 10 millones de bolivianos en bienes secuestrados en 11 operativos al ex fiscal Mariaca. Estaba destinado a ser multimillonario, ¿no? Rubén Barrientos pide aumentar a 12.000 a los policías en Santa Cruz ante el avance de la inseguridad. Hoy es día del abogado, ¿no? ¿Por qué se celebra cada 13 de octubre el Día del Abogado en Bolivia? Día del Abogado y Día Mirado en Bolivia. Gobierno y gobernadores fijan el 6 de noviembre para presentar ley del 50-50. Diputados relegan ley antibloqueo, se incorporan un artículo al Código Penal. Revelan cobros obligatorios a fiscales mientras Urioste investiga la corrupción de la fiscalía. ¿Están cobrando? Cobraban. Increíble, ¿no? La corrupción. Hoybolivia.com. Mariaca tenía más de 10 millones de bolivianos, vehículos caros y casas en La Paz y Santa Cruz. Mariaca operaba como líder del crimen organizado con vehículos oficiales y armamentos sin registro. El number one de la justicia, ¿no? En Bolivia. Operaba como líder del crimen organizado.
destaca hoy Bolivia.com. Tatiana Marcet podría volver a la cárcel por pedido de la Fiscalía. Inician proceso contra Morales y Linera por caso de las Américas. Redes ilícitas operan en todo Bolivia, advierte el presidente Paz. Y tal lo que le decía, Gobernación de Santa Cruz activará guardia departamental en 2027 ante rebasamiento policial. Aprehensión de Mariaca provoca asfixia financiera en redes ilícitas. Gobierno alista presupuesto para lanzar nuevo satélite boliviano, ¿no? ¿Cuánto costará el nuevo satélite? ¿Cuánto costará el nuevo satélite? 6:55. 6:55. Somos serios, ¿no? Así que, por favor, no me ponga música. No, eso no es música. Hice simplemente una cortinita ahí para acompañar a los títulos. O sea, serio. Somos serios. Me extraña, ¿no? Me extraña. Pero sea serio como son así de serio nuestras autoridades, ¿no? Se elige a la MAE, así dice, ¿no? La ley. La MAE. Se elige a la MAE y este elige a sus colaboradores. Y por ahí los colaboradores.

y por ahí los colaboradores te restregan en la cara con las situaciones que se viven. Ayer, declaraciones de una funcionaria pública, dijo así. Usted sabe que hay un problema en la ciudad de Tarija, Y es el problema que tienen ahí las proveedoras de la alimentación complementaria en referencia a los costos de producción del mismo. Los gobiernos municipales, según ley, tienen la obligación, la obligación de proporcionar la alimentación complementaria, conocida como el desayuno escolar, a los estudiantes de su municipio. En el caso de la ciudad de Tarija, según han informado autoridades y la misma dirigencia de los padres de familia, esto supera los 55.000 estudiantes. Es decir, cada día se destinan 2 bolivianos por cada niño para la alimentación complementaria. Es decir, 55.000 raciones se entregan todos los días. Pasados días, los proveedores o un grupo de proveedores ha manifestado que debido a la suba de los insumos para preparar estos alimentos, porque recordemos que en Tarija son pequeñas empresas, pequeñas, medianas o unidades productivas familiares las que proveen esta alimentación complementaria. Entonces ellas han manifestado de que un grupo de ellas ha manifestado que al interior del gobierno municipal puedan revisar esto y ver una alternativa para que no pierdan, porque decían también aquello, estamos nosotros subvencionando y no, nadie trabaja a pérdida, ¿no? Si trabajarías a pérdida, mejor te quedas en tu casa, cierra el negocio. Ahora, es verdad, no se gana lo que sabían ganar antes, y eso es una realidad, porque si tendrían que hacer una hoja de costos, por ahí hay varias cosas que no van. Ayer salió una funcionaria del gobierno municipal a decir claramente, señores, para el año, en el POA del 2027, se han proyectado o se ha planificado 2 bolivianos por ración para el desayuno escolar, para la alimentación complementaria, y no podemos aumentar un centavo más porque no tenemos plata. Si así digo, ¿no? No hay más plata al interior del gobierno municipal, razón por la cual estado más, porque no tenemos plata. Si así digo, ¿no? No hay más plata al interior.

Digo, son momentos en los cuales deben sentarse a dialogar una y otra parte, de manera que generemos ese bienestar de la población. Porque al final, cuando van a hacer las elecciones, salen, hacen sus promesas, ¿no? El político es eso. Previo a ser autoridad, te promete, no, voy a cambiar esto, voy a hacer aquello, aquello. Ya cuando están al interior, te restregan en la cara este tipo de cosas. No, no, nosotros no tenemos más plata, si quieren, faltó decir aquello, ¿no? Si quieren dos bolivianos, bien, si no quieren, bueno, no lo den. Ahora, es verdad, en Tarija, en el municipio de Tarija, en la ciudad de Tarija, es uno de los únicos municipios donde se tiene esta alimentación calentita o de temporada, porque ellos hacen, hay una variedad de productos que dan. Porque ese año que el gobierno municipal licitó, en Tarija se licitó un año, los productos, este desayuno escolar o esta alimentación complementaria, era una botadera de plata, era increíble, ¿no? Las unidades educativas, cuando iban a los porteros, la gente que hace la limpieza de los colegios, y por ahí uno se da una escapadita, era increíble cómo los papeleros estaban llenos de este producto. Galletitas de uno, galletitas de otro sabor, galletitas de otro, así era. Estaba tirado ahí. Muchos de esos productos que fueron licitados y que los chicos no lo comían. Entonces de ahí se volvió nuevamente a esta alimentación complementaria caliente, que ahora tiene esas dificultades. Y por lo mencionado ayer por la administradora de la Secretaría de Desarrollo Humano, por lo mencionado por ella, y según se ha inscrito en el POA, para el próximo año se mantienen los dos bolivianos. Entonces, si uno se pregunta, antes de arrancar el próximo año, ya hay ese tipo de dificultades, ¿no? Ya habrá ese tipo de dificultades. Entonces, es necesario abrirse al diálogo, ver alternativas de manera conjunta, ceder a ambos y evitar este tipo de conflictos que por ahí nos afectan a todos, ¿no? Nos afectan a todos. Porque en Potosí hubo el problema aquel. ¿Cuándo se dio? No hace, parece, cuando volvían a la vacación, creo que empezaron a dar la alimentación complementaria. Entonces, es necesario dialogar y el funcionario que está bajo la responsabilidad de la MAE, lo primero que debería hacer es aquello, ¿no? No alarmar, sino al contrario. A ver, ¿no? Que en los discursos, cuando se le pregunta, por ahí decirlo, ¿sabe qué? ¿Sabe qué? Estamos en esto, viendo la posibilidad, no sé, nos reuniremos, nos sentaremos, se les explica. Pero eso es lo que se debe hacer, ¿no? Y no alarmar, porque esto genera conflictos. Y también, claro, a los proveedores, estamos en una situación complicada, difícil, y dialogando se puede llegar a acuerdos. Si nos cerramos y vamos a los extremos cada uno, no se va a encontrar solución alguna.

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7 de la mañana, 14 minutos, 7:14, y el doctor Simón Dorrigo Barea, cirujano general, realiza cirugías a la vesícula del apéndice del intestino. 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

0: 7 de la mañana, 17 minutos. Don Roberto Vargas dice si le puedo dar cobertura. No, este es un programa serio. Va a hablar cosas serias, pero no. Don Roberto, buen día.
1: Claro que tengo que hablar cosas serias, Jaime. Tengo que hablar cosas serias. Que yo me acuerde muy pocas noticias. A veces recibo y las propalo a través de la radio. Caramba, discúlpenme. Señora, señor, mis chiquis, mis nenes, mis niños. Guaguas hermosas, buen día. Buen día para todos. Jaime y oyentes de nuestra casa radial. ¿Qué denominativo, qué calificativo podemos darle a este país? Ya sobran las acciones negativas, sobran los delitos y realmente no hay forma de invocar que las cosas direccionen hacia conductas de una disciplina medianamente buena, porque no puedo pedirle en este país disciplina como en los grandes países, aunque debiera de ser así. Pero no. Inclusive ayer, a través de las redes y a través de los canales de televisión, me entero. El país más conflictivo, y revisen las redes, revisen los medios de comunicación social más responsables. Bolivia es el país más conflictivo de toda Sudamérica. Más conflictivo de toda Sudamérica. Y usted se pregunta, señor, si a lo mejor este su servidor es demasiado exagerado y hasta en determinado momento a lo mejor malcriado en mis palabras. Chiquito, chiquitito. Cuando descalifico las cosas, pidiendo corregir a través de acciones tendientes a que el país sea otro. Puede ser, ¿no? Que yo creo, a mi modo de ver, tener la razón. Acabo de mandar una nota que me envían de Entre Ríos. Yo tengo gente que me conoce y muy bien porque, bueno, ese mi lindo y querido pago de la provincia O'Connor, que nunca olvido. Que nunca olvido porque mi niñez fue bella en esa mi tierra. Y la gente que todavía queda me conoce y me envía esto que a lo mejor Jaime les va a dar a conocer. El abigeato. Los ladrones de ganado. Los ladrones de ganado. Y el juez se hace de la vista gorda con aquellos ladrones, aquellos abigeatistas. Resulta que hubo un hecho en San Josecito. A ver, yo le ubico. San Josecito. Usted va por el antiguo tramo carretero de tierra. Llega Narváez, toma la mano izquierda, entra a San Josecito. De ahí responden los abigeatistas que han sido sorprendidos robando ganado vacuno. ¿Cómo lo hacen? No sé. No sé. Pero a ver si no tengo razón. Abigeatistas. Narcotraficantes. Ladrones con título de autoridad como el fiscal general de la República. La delincuencia a la orden del día en Santa Cruz. Y un sinnúmero de otros hechos delictivos que usted se preguntará, pero ¿por qué? Usted como yo se preguntará por qué. Yo me remonto hace 20 y tantos años atrás, antes que ese famoso proyecto político ejerza el poder. ¿Cómo era Bolivia? Ya, pobre. Ya, una nación que no tenía ingresos casi que de nada. Vino la fiebre del petróleo y el gas que partió desde Tarija. Y no porque los tarijeños hayamos querido hacer aquello, no. Vino ese gobierno y comenzó la joda. Así, señores, así. ¿Qué forma más hay para calificar lo que le ocurrió a este desgraciado país? ¿No ve que Santa Cruz todos los días experimenta hechos de sangre? Baleaduras aquí, apuñalamientos por allá, bombas por aquí y todo aquello. ¿No ve que nos señalan de que Bolivia exporta droga por toneladas? ¿Producto de qué gobierno exporta Bolivia droga por toneladas? Pregúntese usted, yo no le voy a decir, porque usted es tan inteligente que se da cuenta de las cosas. Pero realmente

7:25. Bueno, algo pasó ahí con la comunicación, ¿no? A ver. Algo sucedió con la comunicación. Adelante, don Roberto Vargas. No se pudo realizar la llamada, dice. ¿Se cortó? A ver, vemos de retomar el contacto con Roberto Vargas. Algo sucedió. La comunicación. Está haciendo falta el nuevo satélite, ¿no?

7 de la mañana, 26 minutos. 7 de la mañana, 26 minutos. Saludos, saludos para Miguel Ángel Tolaba en España, ¿no? A ver, vamos a retomar el contacto con Roberto Vargas. A ver si tenemos la oportunidad, ¿no? Don Roberto Vargas. A ver si lo... No está.

0: retomamos el contacto con Roberto Vargas. Adelante, adelante.
1: Gracias, Jaime. Gracias, Jaime. Debe haber gente, a lo mejor, debe haber gente que cuando hablo mal de aquello, me cortan. ¡Me corta! Y bueno, no les gusta la verdad que uno dice. Me quedé en aquello que en ese gobierno cuando le pedían 10 les daba 20. Cuando le pedían 20 les daba 40. Y como a esa situación el famoso ingreso por la vía del sueldo mínimo nacional. Porque de allí proviene el hecho de que tengamos un sueldo mínimo nacional como el que tenemos. Ahora no digo que es algo que alcanza, no, no. Pero un país no se maneja así. Un país no se maneja así. No cansados de los 53 días de paralización del país, con daños económicos, pero tremendos a la economía nacional, por hoy nuevamente retoman acciones canallas, canibalescas, ignorantes, fuera de lugar, en volver a los bloqueos, en volver a las huelgas, en volver a lo que, bueno, ya saben hacer, y se han titulado como tal. Ahora ya no piden 3, piden 7,000 bolivianos de sueldo mínimo. Fácil es pedir. ¿Saben, señores, si la ignorancia es por demás supina de todos ustedes? El país, un país, así no sea Bolivia, vive de los ingresos económicos que la producción de ese país provoca. Si exportamos lo que tenemos que exportar, hablemos carne vacuna, carne de cerdo, fideos, arroces, harina, azúcar y todas aquellas cosas, el país recibe de parte de quienes venden al exterior impuestos. Impuestos. Así que con 7,000 bolivianos... Duro es pedir, hermoso es pedir y representar así a las bases de la señora y distinguida Central Obrera Boliviana. Un organismo que para mí, perdónenme, yo he sido dirigente en joven de la Central Obrera Departamental. He sido dirigente, no me voy a negar, pero en años que no se negociaba el papel de la COP, pero ahora se habían olvidado los 20 años que gobernaron, se habían olvidado que Alca, no voy a terminar de decir la palabra, pero hicieron aquello con ese gobierno. Y hoy por hoy vuelven nuevamente a pedirle al gobierno un mínimo de 7,000 bolivianos. Por favor. Por favor, seamos realistas. No pequen de ignorantes. No pequen. Ay, ya no sé qué decir. Pero ya se pasan. Ya se pasan. Y lo que dije ayer o antes de ayer, no me acuerdo, de la huasca, evidentemente que hace falta aquello. en un país que era ingobernable por todas las cosas que está pasando, y me hace suponer que aquí hace falta un Bukele como en El Salvador, y lo que es hoy día El Salvador. A ver, dígame si no es así. Si no hace falta un Josep Bukele en Bolivia. Con esto no quiero desmerecer a mi presidente Rodrigo Paz Pereira. No, no. Pero yo creo, van a hurgar tanto, tanto, tanto el hormiguero, que ese hormiguero se va a embravecer, y guay de los que todavía sustentan esa política de la violencia, del robo, del narcotráfico y tantas otras cosas negativas que tenemos. Entremos en razón. El país no puede darse ese lujo de pagar un mínimo de 7,000 bolivianos. Ya hemos superado en lo que a los mínimos se trata, y tenemos que vivir la realidad de los países del mundo. Yo no lo he dicho, ni tampoco Jaime Garzón, ni tampoco otros periodistas que trabajan en este medio de comunicación social. Ayer me enteré que en esa observación internacional que se hace, Bolivia es el país más conflictivo de Sudamérica. ¿Será mentira? No sé usted qué dice, pero las cosas están así. De ahí que yo tiemblo al saber que un Bukele gobierne el país y este país entre finalmente en razón de que las cosas no son como ellos las pintan. Pero bueno, no quiero seguir más. Me despediré hasta una próxima, cuando también puntillosamente pueda comentar lo negativo de este país y lo poco de positivo que podemos decir. Como positivo es el empresariado privado nacional y particularmente Santa Cruz, que genera el 70% de riqueza que se vive o que se dispone en Bolivia. Gracias, Jaime.
0: 7:35. Ya no hablaré más, dice. Usted se imagina, si hablaría más, se acaba el programa, ¿no? Voy a la pausa, porque si no, ahorita me va a acabar a mí.
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0: 7 de la mañana, 44 minutos, 7:44. Amigos que nos escuchan, dice.
1: Damos la bienvenida.
0: Por ahí nos mandan los mensajitos, ¿no?
1: El pregón.
0: La opinión de don Roberto está entrecortada y sería bueno restablecer la comunicación. Y eso es lo que hacemos, ¿no? Nos damos cuenta de ello, oiga, nos damos cuenta. Atención a esta convocatoria. Asamblea General Extraordinaria COSET RL, la Federación de Cooperativas de Telecomunicaciones de Bolivia, FECOTEL, RL, en aplicación del artículo 81, parágrafo 2, artículo 12, parágrafo 1, artículo 60 de la ley número 356, Ley General de Cooperativas, del artículo 41, Supremo, Decreto Supremo 1995, así como en cumplimiento de los artículos 51, 54, incisos 8 y 55 de la Ley 356 del Estatuto Orgánico de COSET RL, en su artículo 51 y 55, y de acuerdo a determinaciones de la Asamblea General Extraordinaria de Asociado de fecha 9/07 del 2026, convoca con carácter de suma urgencia a todas las asociadas y asociados de COSET RL que hayan cancelado el 100% de su certificado de aportación a la Asamblea General Extraordinaria de Asociación de Asociadas y Asociados. Sí, así dice, ¿no? De Asociadas y Asociados. A llevarse a cabo el día miércoles 21 de octubre del 2026, a horas 18:30, en el Salón Auditorio del Patio del Cabildo, ubicado entre las calles 15 de Abril y Sucre. El orden del día al que está se sujetará la asamblea en el siguiente. 1. Control de asistencia. Si no existe el quórum de 50% más 1 de asociados a la hora convocada, la asamblea general extraordinaria se realizará válidamente luego de una espera de 30 minutos con el número de asociadas y asociados asistentes. 2. Informe de acefalía del miembro de la comisión de disolución y liquidación a ser el designado por la APCOP. 3. Informe de la Comisión de Disolución y Liquidación de COSET RL. Continuidad de la prestación de los servicios, preservación de la unidad económica COSET RL y acciones para la protección del patrimonio de la cooperativa. Informe contable, técnico y legal. Acciones legales realizadas. 4. Informe y aprobación para la disposición de material en desuso y sin operación que fue retirado por ser tecnología obsoleta, como así también el destino de sus beneficios. 5. Informe legal de la designación específica de un miembro del Consejo de Vigilancia y su competencia dentro de la Comisión de Liquidación. Aclaración ineludible. FECOTEL RL aclara que ha tomado conocimiento de la convocatoria fechada el 21 de septiembre del 2026 y firmada únicamente por el licenciado Mario Castillo Noguera, que pretende reunir una Asamblea General Extraordinaria de Asociados de COSET RL en liquidación el próximo 7 de octubre. El documento se atribuye indistintamente al Consejo de Vigilancia y o a la Comisión de Liquidación. Consecuentemente, FECOTEL RL ha dejado claramente establecido que desconoce esa convocatoria como actuación válida de los órganos que invoca y censura su emisión unilateral. No se acredita una decisión del Consejo de Vigilancia ni de la Comisión Liquidadora que autorice al firmante a convocar en su nombre. La Ley General de Cooperativas y el artículo 55 del Estatuto Orgánico establecen quiénes pueden convocar a una asamblea y bajo qué condiciones. La pertenencia a un órgano no convierte sus atribuciones en facultades personales. Tarija, 28 de septiembre del 2026, presidente del Consejo de Administración de FECOTEL, ingeniero Gamal Sheran Jaldín, licenciado Rocío Arroyo Michel, gerente general AI COSET RL, licenciado Marco Antonio Batallano Saucachi, comisión de disolución y liquidación de COSET. 7 de la mañana, 48 minutos, 7:48.

7 de la mañana, 49 minutos. Estaban llamando cuando estaba ahí leyendo la convocatoria, ¿no? Después van a decir que no quiero atenderlos, que me da miedo atenderlos, ¿no? No me daba miedo ni restringo las llamadas. Simplemente que estaba cumpliendo con la lectura de esa convocatoria, ¿no? A ver, espero un minuto. Si no llama, voy a las notas, ¿no? Si no, tengo que cortar la entrevista.

7 de la mañana, 51 minutos. -14 grados centígrados a esta hora en Ciudad de Tarija. Parcialmente nublado, 25 la máxima, 11 la mínima. Humedad del 69%.

0: 11 la mínima, 25 la máxima para hoy. Mañana va a estar fresco. 9 la mínima, 21 la máxima. El día jueves, 8 la mínima, 16 la máxima. El día viernes, 8 la mínima, 18 la máxima. Sábado, 9 la mínima, 17 la máxima. El día domingo, 9 la mínima, 19 la máxima. Día fresco a partir del día jueves, ¿no? Jueves, 16 la máxima, bien, 18 la máxima. Sábado, 17 la máxima. El día domingo, 19 la máxima en la ciudad de Tarija. Cansaron de llamar, ¿no? Y lo que le comentaba la administradora de la Secretaría de Desarrollo Humano del municipio, Lili Morales, informó que llegaron a buenos acuerdos con los proveedores del desayuno escolar, por lo menos hasta fin de gestión escolar. Hasta fin de año hay humo blanco, dice doña Lili Morales.
1: Se ha trabajado siempre de la mano de ellos, porque son ellos los que representan a los beneficiarios. Tenemos que entender de que son 55,000 niños que son portavoces a través de sus padres de familia. Nosotros hemos propuesto un menú de 3 líquidos y 2 días con combo, eligiendo un producto que no afecte un costo alto de producción. Entiendo de que los proveedores solicitaban únicamente mantener una dieta líquida, lo que no es favorable para nuestros niños. Entendemos de que la situación también es bastante complicada, los precios han estado fluctuando demasiado y eso tampoco permite tener una hoja fija, una hoja de costos fija, ¿no? Se ha entrado en diálogo con ellos. Entiendo que tampoco están tan contentos con lo que hemos planteado, pero no se puede hacer mayor cambio, ¿no? Esta es la propuesta de los padres de familia y nosotros debemos de ser respetuosos de nuestros padres, ¿no?
2: ¿Concluye en esas condiciones el desayuno escolar este
1: año? Sí, si en algún momento podríamos haber llegado a un acuerdo, también iba a ser de manera transitoria, porque para el año tenemos que adoptar otro tipo de medidas. 2 bolivianos ya es insuficiente, pero tampoco es que gozamos de un presupuesto como para aumentar más recursos al desayuno, ¿no? Entonces se tienen que evaluar otro tipo de situaciones que no afecte el presupuesto del municipio, porque no es que no querramos aumentar, sino que no estamos en la posibilidad de hacerlo y tampoco es que queremos afectar a los proveedores ni a los niños, mucho menos.
2: ¿No es una competencia nacional esto del desayuno escolar?
1: Con recursos de hidrocarburos. Entendemos de que tanto el desayuno escolar como el transporte escolar son financiados a través de esa fuente de financiamiento.
2: Impuesto directo a los hidrocarburos.
1: Así es, esa es la fuente de financiamiento.
2: Y este ingreso ha caído abruptamente.
1: Sí, ha caído demasiado, por eso es que le digo, no se puede proyectar un incremento. Aumentar 50 centavos al desayuno significa pensar en que tenemos que tener 5 millones adicionales y eso no es la salida porque no lo contamos.
2: ¿Algo más que quieras mencionar?
1: No, eso estamos.
2: Gracias. ¿Cuál es el cargo?
1: Soy administradora de la Secretaría de Desarrollo Humano.
0: Ahí está las declaraciones de la administradora de la Secretaría de Desarrollo Humano del municipio, Lili Morales. Llegamos a acuerdo hasta fin de año. Para el año se tendrá que ver otro tratamiento, dice. Pero no estamos en condiciones como para poder aumentar. ¿Qué significa eso? Que para el próximo año se mantienen los 2 bolivianitos.

7 de la mañana, 56 minutos. El Estado, ¿no? El Estado debe brindar la seguridad jurídica para el ciudadano. Para todo el ciudadano. Sin embargo, da la impresión que el Estado, a través de sus servidores públicos, sus empleados, está para saquearnos, no para ayudarnos, ¿no? Mire, le cuento este dato. A nivel de la DOT. Trámite burocrático al interior de las oficinas del gobierno municipal.

Los trámites en la DEOTEC duran una eternidad. Una eternidad. ¿Usted se imagina? Hace... ¿cuánto? 6 meses atrás se presentó un planito para ser aprobado. Lo observaron. Ya, hay que ir a hacer visar, revisar de nuevo. El arquitecto tiene que realizar su trabajito, hacerlo visar en el colegio de arquitectos. Después presentar. Hicieron aquello. Lo presentaron nuevamente. En este tiempo lo observaron. Dijeron, señora, hay que hacer esto, estas correcciones. Nuevamente hacer el mismo papeleo. Revisión, reformulación de este, parte del arquitecto. Hacer nuevamente visar, segunda. Ya va ahora por la tercera. Después de 6 meses aparecen otros problemitas. ¿Y quién debe pagar todos esos papeleos? El profesional. El profesional, en este caso el arquitecto, tiene que pagar, hacer la modificación, la impresión, pagar nuevamente el visado al colegio de arquitectos para poder presentar. Digo, no se puede hacer la observación de una vez todo o ver alguna estrategia que no tengas que botar tanta plata. No se puede ver aquello. Tanta burocracia y además el tiempo que te demora, ¿no? Después de 6 meses aparecen otras observaciones. Ese es el Estado. ¿Algún día se acabará? ¿Algún día se acabará todo esto? Es increíble, ¿no? Increíble.

el Estado. Ese es el Estado. El funcionario cree que te hace un favor, ¿no? Te está haciendo un favor. Ahora, hay funcionarios que, cumplen la norma, la ley como tal. Hay otros que se inventan, ¿no? Pero algo está mal. Algo está mal. Usted se imagina después de 6 meses observado que así nunca lo van a aprobar. Algo está mal. Usted se imagina después de 6 meses observado

0: ¿Sabe qué? Esto es Tarija, Tarija, Tarija. Y si quiere más cerquita, cercado, cercado, cercado, cercado. Este gobierno municipal dijeron, vamos a eliminar toda aquella burocracia, todos aquellos papeles. No, pasa lo mismo. Pasa lo mismo. ¿Y sabe qué? Lo triste, lo lamentable es que el que paga todos estos platos rotos es la gente, el ciudadano, aquel que por ahí intenta hacer bien las cosas. A ver, voy al teléfono porque está ese teléfono que suena. Cualquier bueno. Voy con el profe Hernán Barrera. Buenos días. Adelante, profe, adelante.
1: Buen día, Jaime. Creo que merezco tener mejor suerte que don Roberto para poderme comunicar con la audiencia de Radio Guadalquivir. El hecho es, Jaime, de que mi participación obedece a una situación muy especial, Jaime. Da la impresión de que con tanta crisis que hay en el país en diferentes situaciones, se está cocinando mucho más. Da a entender que la gente está haciendo hasta 2 y 3 comidas por día, irónicamente, por el mero hecho de que, Jaime, en San Lorenzo no existe una garrafa con gas. Es una pena, estamos viendo las filas en la ciudad de Tarija, pero acá a San Lorenzo no llega ningún camión distribuidor de Pimentel a dejar en algunas casas o tiendas para que se venda el gas en garrafa. Esto es lamentable, Jaime, porque ya para que algunas familias puedan echar mano a leña seca de algunos árboles, ya los mismos ni siquiera existen por varios factores, ya sea por la erosión, por el exagerado pastoreo, por la tala indiscriminada, por los incendios. Entonces nos vemos preocupados porque ya ni siquiera cajones de madera hay, peor los de cartón, y esto puede dar una situación de que nuevamente puedan propagarse algunos incendios, como en el caso, por ejemplo, de algunos lotes baldíos que hay al ingresar de San Lorenzo, que no se sabe al final quiénes son los dueños y están llenos de maleza seca que cualquier rato puede darse un incendio. Entonces son situaciones preocupantes, Jaime, e intervengo justamente en Radio Guadalquivir para que de alguna manera tal vez la directora de la ANH, los de yacimientos, puedan ordenar a la estación distribuidora de GLP que llegue pues un carrito a San Lorenzo y deje en las tiendas, o de lo contrario pueda tener un lugar exclusivo para que pueda vender, porque mucha gente no tiene la instalación de gas natural y generalmente está recurriendo a garrafas, o quizás no se ha ampliado en el mismo domicilio por el mero hecho de factor económico, y que necesitamos pues de alguna manera el GLP, Jaime. Esa es una situación muy particular. Y otra, de que por ejemplo en las estaciones, se está viendo, creo que en una estación al entrar a la cárcel de la ciudad de Tarija, Morros Blancos, las garrafas están apiladas, ya creo que por lo menos ya se está contrarrestando esas tremendas filas porque están a la venta. De igual manera, espero de que la distribución o la venta de gasolina tenga que ser así, porque para comprar 10 litros, Jaime, hay que ir a la 1 de la mañana al sorteo de 50 fichas aquí al surtidor de Molle o Bato Méndez, y si no vas a esa hora, recién te comienza a dar la gasolina a partir de las 9, 10 de la mañana. Imagínate, toda una noche, todo un día para poder agarrar 10 litros de gasolina para diversos rubros que uno tiene que utilizar. Simplemente eso, Jaime, y ojalá que puedan escuchar esas personas que están a cargo de estas agencias de yacimientos, para que pueda llegar un carro con GLP acá a San Lorenzo y de esa manera nos podamos proveer, porque de lo contrario yo entiendo que se está cocinando mucho más tanta fila de personas con garrafas, o es que están agarrándola para vender a 50 bolivianos el gas. Te agradezco, Jaime, que tengas un lindo día. Muchas gracias.
0: Hasta luego, profe, ¿verdad, Marea? No, es real, acá en la ciudad hay lugares que han denunciado, ¿no? Que han denunciado que están tienditas a los barrios, están agarrando y están vendiendo, ¿cuánto? 40, 50 bolivianos una garrafa. Claro, la especulación también forma parte de esto. San Lorenzo. San Lorenzo da la impresión que no tiene autoridades, ¿no? San Lorenzo tiene alcalde, tiene subgobernador, tiene dirigencia vecinal, hay un diputado elegido por la circunscripción,

0: tienen que hacer los trámites, ¿no? Claro, digo, no cuesta nada acercarse y acercarse a la ANH, hablar con el distribuidor, organizarse y formar parte. O sea, aquí, si no hablas, no pasa nada. Ocho de la mañana, 6 minutos. Y el teléfono que no para. Tengo que ir a la pausa. Bueno, voy a la pausa porque si no, aquí ahorita nos van a colgar, ¿no? 8 de la mañana, 6 minutos. Bueno, levanté el teléfono, no me contestó. Entonces, a ver, intentaremos porque si no, va a decir que uno no tiene la voluntad, ¿no? Vamos, don Carlos Hoyos, buenos días, adelante, antes que me vaya la pausa.
1: Bueno, ya listo, chao.
0: Ahora te cortó, o sea, hay cosas que uno no entiende, ¿no? Vamos a la pausa, no reneguemos.

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8 de la mañana, 17 minutos. 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

0: 8 de la mañana, 21 minutos, y estoy en contacto con José Antonio Mercado, de la Fundación Samuel Doria. Un gusto saludarlo, José Antonio, buenos días, adelante.
1: Muy buenos días, muchas gracias por el espacio que nos brindan y muy buenos días a toda la audiencia.
0: Una importante actividad la que vienen realizando como fundación. Importante conocer parte de estas últimas actividades, José Antonio.
1: Así es. El día de hoy estamos para informar e invitar a toda la población al concurso Emprendideas 2026-2027, que lo hemos denominado Reconstruyendo Bolivia. Este es un concurso organizado por la Fundación Samuel Doria Medina, que busca impulsar nuevas ideas de negocio y fortalecer emprendimientos en marcha. Esto mediante la capacitación, acompañamiento especializado y también con la entrega de capital semilla para los emprendedores que ganen el concurso.
0: Adelante, adelante, José Antonio.
1: Perfecto. Comentarles que esta versión se ha desarrollado por el motivo de la crisis económica y la paralización del país que hemos tenido los meses pasados debido a los bloqueos, ¿no? Muchos emprendedores se han quedado con su mercadería, se han quedado con productos, han perdido el tema muchas veces de los insumos que tenían que usarlos para sus productos. Entonces, la Fundación Samuel Doria Medina justamente ha desarrollado este concurso para apoyar a estos negocios, a estas ideas de negocio. Comentarles que esta es la undécima versión y durante todo este tiempo han participado más de 30.000 personas en los concursos que hemos ido desarrollando. Se han beneficiado más de 146 ganadores en el tema del capital semilla y hemos distribuido más de $500.000 justamente este capital semilla. En este momento estamos en la etapa inicial del concurso, donde estamos recibiendo las inscripciones. Esta etapa inicial ha iniciado el 1 de octubre y termina el 22 de noviembre las inscripciones para el concurso. ¿Cómo pueden inscribirse? Las personas que están interesadas, todos los jóvenes, todas los emprendedores del país, pueden participar del concurso. Primero, accediendo a una de nuestras redes sociales. Nosotros tenemos redes sociales en Facebook, Instagram, TikTok, en una página web también con el nombre de Fundación Samuel Doria Medina. En estas redes sociales pueden encontrar, primero tenemos un QR, también tenemos unos links donde está la convocatoria del concurso, que es los términos y las reglas del concurso, y también tenemos un link donde está el formulario de inscripción. Tenemos los datos de registro del emprendedor y lo que sí necesitamos es una descripción clara del emprendimiento que se está registrando. ¿Por qué? En esta primera etapa nosotros desarrollamos justamente una evaluación con un grupo de expertos, donde ellos van a leer las postulaciones de cada uno de los participantes. Entonces, por eso necesitamos que todas las personas que se inscriban tengan una claridad en la descripción de su emprendimiento. Luego de esta etapa de inscripción, que termina el 22 de noviembre, pasamos a la elección de los 100 semifinalistas. Estos 100 semifinalistas van a ser beneficiados con una capacitación especial y también van a tener ellos ya una entrevista física con los jurados del concurso para que puedan explicar acerca de su emprendimiento. Luego de esto se va a elegir 15 finalistas del concurso y de estos 15 finalistas nosotros vamos a ver y vamos a desarrollar con ellos unos videos promocionales. Estos videos promocionales van a ser difundidos por todo Bolivia, donde se van a mostrar los emprendimientos de todos los participantes. Y luego vamos a la competencia final. La competencia final De la misma forma, tenemos está desarrollada por dos partes. La primera parte es defensa del emprendimiento con otro jurado especializado que tiene una puntuación del 80%, y en función a los videos que nosotros hemos publicado en las redes sociales para publicitar los emprendimientos, la población va a poder apoyar a los emprendimientos que más les gusten, de manera de que esta votación en una plataforma digital que vamos a tener va a tener una puntuación del 20%. De ahí salen los 8 ganadores del Capital Semilla. Nosotros en esta gestión tenemos para distribuir entre los premios 200,000 bolivianos en premios que van desde los 50,000 hasta los 10,000 bolivianos.
0: José Antonio, reiteremos la invitación. A partir de este momento quedan abiertas las inscripciones hasta el mes de noviembre. Obviamente, ¿qué requisitos deben presentar los que ingresarían a esto o desean ser parte del concurso?
1: Bueno, invitar a toda la población, a todos los emprendedores, sobre todo a todos los jóvenes que tienen las ideas nuevas, que están al día en la tendencia, en la tecnología, invitar a todas las personas de los distintos rubros de gastronomía, producción, turismo, la parte agropecuaria, absolutamente de todos los rubros que está abierto el concurso, que participen del concurso Emprendideas. Ellos, no solamente el premio es el Capital Semilla, sino que también ellos van a estar en distintas capacitaciones donde van a poder mejorar sus habilidades, también van a poder relacionarse con los mismos emprendedores y tener un networking entre ellos, ¿no? Entonces, invitar a toda la población que entre a nuestras redes sociales con el nombre de Fundación Samuel Doria Medina Arana, en nuestras páginas de Facebook, Instagram, TikTok, en una página web, para que ahí encuentren todos los requisitos y también el formulario de inscripción, que es un formulario digital. De la misma forma, pueden WhatsApp, que es el 775-02-512. Este es el número de WhatsApp que pueden hacer cualquier consulta o solicitarnos alguna ayuda para alguna inscripción que se requiera. Nosotros estamos prestos para ayudar a todos los emprendedores. Nuevamente invitarlos, que verán que este concurso realmente transforma el emprendimiento.
0: Claro, aquello es importante, y digo más aún desde la Fundación Samuel Doria, el hecho de apoyar a esta gente que lo que busca es generarse una fuente laboral, lo que busca es generar una fuente laboral familiar. Entonces digo, importante el apoyo. Reitere, José Antonio, la invitación para todos los amigos. No hay restricción en cuanto a edades, ¿no?
1: No hay ninguna restricción en cuanto a edades. Las inscripciones son a partir de los 18 años y sin ninguna restricción a la parte superior. Invitar a todas las personas que las inscripciones se van a desarrollar hasta el día 22 de noviembre. Entonces, de este momento tienen tiempo para poder planificar su inscripción, entrar al formulario con la calma necesaria, describir y desarrollar muy bien la idea de su negocio o la propuesta de su emprendimiento en marcha para que los jurados puedan calificarlos.
0: Muy bien, vamos a estar atentos a todo el desarrollo de esta importante iniciativa, de esta importante actividad, un concurso para enfrentar la crisis con emprendimientos. Emprende Ideas, Reconstruyendo Bolivia, Samuel Doria Medina, la Fundación. Gracias, José Antonio, y estaremos atentos a todo lo que vaya sucediendo y obviamente informándonos a través de usted.
1: Sí, muy amable por el espacio. Un saludo a todos los oyentes.
0: Un abrazo, gracias. Ahí estaba desde la Fundación Samuel Doria Medina con este concurso para enfrentar la crisis con emprendimiento. No queda más, ¿no? No queda otra, simplemente a ponerle buena cara y a seguir, ¿no? A seguir. Y claro, la Fundación Samuel Doria Medina está apoyando con esto. 8:31.

0: 8:32, pausa y volvemos, ¿no? Pausa y volvemos, pausa y volvemos. Cumplamos con los que, bueno, hacen posible que estemos todos los días con ustedes, ¿no? Sin ellos, estamos chao.
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0: 8 de la mañana, 40 minutos.
1: El pregonero te anuncia el...
0: Maceoni, a ver, voy con la participación.
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0: Oh, Maceoni, buenos días, adelante.
2: Jaime, muy buenos días,
1: Marcos.
2: Don
0: Maceoni, adelante, ahora sí, buenos días.
2: Jaime, muy buenos días, martes 13 de octubre. Sobre la necesidad de incremento salarial, que es algo con derecho propio y además real, pero que tiene un efecto negativo. El solo hecho de que el gobierno anuncie que va a aumentar los salarios para la gestión 2027, ya lamentablemente algunos mal llamados comerciantes, especuladores, han subido las cosas. A fin de año, por fin de año van a subir, y al año cuando se dé el incremento real, van a volver a subir. Entonces, ¿hasta qué punto es válido esto? No lo sé. Así aumenten a 4.000, a 5.000, a 7.000, al monto que podamos imaginar, un monto racional, obviamente. No es la solución. La solución para mí está en que el Estado Nacional, a través de Rodrigo Paz Pereira y Edman Lara Montaño, se sinceren sobre la falta de planes económicos. Llame a un consejo de, no te diré expertos económicos, pero de dirigentes de orden social con una capacidad mínima, un conocimiento mínimo de economía, y tratar de improvisar un plan de orden económico-social. Si no, ¿qué va a ocurrir? Una vez más, aparte de la población en general, en especial la población asalariada va a ser la más afectada. Bueno, Jaime, muchas gracias por tu atención. Perdón, un cordial saludo para ti y tu masiva audiencia. Muchas gracias.
0: A usted, don Maceoni, las gracias por la participación. 8 de la mañana, 43 minutos. La temperatura a esta hora en la ciudad de Tarija, ¿cuánto está? 16 grados centígrados, la humedad 60%. 16 a esta hora, 60% la humedad. Mira, esto tenía preparado para hablar esta mañana, pero gracias por la participación de ustedes. Las raíces de lo nuestro, ¿no? Tarija. Las raíces de lo nuestro, Tarija. Era Edwin Rivera Miranda, ¿no? Digo, hoy recordar a... ¿Usted se acuerda de la Liga del Quemado? La Liga del Quemado de Tarija. Una historia de ayuda, servicio y esperanza. La historia de la Liga del Quemado de Tarija comenzó un 22 de octubre de 1982. En esa fecha, las señoras Ivette Cortés, María Juana Gutiérrez, Rosa Rivera, Betty de Velasco y Consuelo Vena Bernasconi decidieron unir sus esfuerzos para ayudar a las personas que sufrían quemaduras. Así nació una institución dedicada a apoyar a quienes más lo necesitaban. En aquellos años, atender las quemaduras graves era un problema muy importante para las familias tarijeñas. Muchos pacientes tenían que viajar a otras ciudades para recibir tratamientos especiales. Estos viajes eran difíciles por la distancia, el tiempo y los gastos económicos que deberían enfrentar las familias. Frente a esta situación, aquellas mujeres comprendieron que no bastaba con dar palabras de consuelo. Era necesario organizarse, conseguir recursos, buscar personas que colaboraran y encontrar soluciones para ayudar a quienes más lo necesitaban. Así nació la Liga del Quemado de Tarija, con un lema que expresa el valor de ayudar a los demás. Hoy por ti, mañana por mí, ayúdame a ayudar. Hoy por ti, mañana por mí, ayúdame a ayudar. Estas palabras nos enseñan que cualquier persona puede necesitar ayuda en algún momento de su vida y que todos podemos colaborar para aliviar el sufrimiento de los demás. Desde sus primeros años, la institución se comprometió a ayudar a las personas que sufrían quemaduras, especialmente a los niños y a quienes no tenían suficiente dinero para pagar sus tratamientos. Su ayuda incluía medicamentos, internación en el hospital, operaciones, alimentación y apoyo espiritual. Su objetivo no era solamente curar las heridas, sino también acompañar a las personas durante su recuperación. En sus primeros años, la Liga del Quemado recibió el apoyo de médicos que comprendieron que su trabajo no consistía solamente en curar enfermedades, sino también en mostrar comprensión y ayudar a quienes sufrían. Entre ellos estuvieron el doctor Luis Michel López, encargado de la sala del quemado, el doctor Jaime Terán Nieto y la doctora María del Carmen Arellano de Yesque. La colaboración de estos profesionales ayudó a mejorar la atención de los pacientes y dio esperanza a las familias que atravesaban momentos difíciles. Las quemaduras pueden dejar marcas en el cuerpo y afectar las emociones de las personas. Por eso, contar con médicos comprometidos era de gran importancia. La institución también recibió apoyo espiritual de Monseñor Eduardo Vela, párroco de San Roque, quien colaboró desde los primeros años, y del padre Miguel Donahue. Este último ayudó a conseguir dinero para los pasajes de pacientes que debían viajar desde el interior del departamento hasta Tarija y, cuando era necesario, al extranjero. Como en aquellos años faltaban especialistas en cirugía plástica, algunos pacientes tenían que salir del país para recibir tratamiento. También colaboraron grupos de iglesias carismáticas que brindaron apoyo espiritual a los enfermos. En Argentina, el médico tariqueño Heriberto Navajas ayudó a realizar el seguimiento médico de los pacientes. Asimismo, los radioaficionados Miguel Casa Nagli, Gilberto Fernández y Anuar Awad formaron parte del grupo de personas que apoyaron esta importante labor. Ayuda también llegó a empresas y medios de comunicación, yacimientos petrolíferos fiscales bolivianos, mediante las gestiones del ingeniero Ibar Rojas López. Apoyó a la institución con una agencia de venta de gas. Las ganancias de esta agencia se destinaban a la Liga del Quemado hasta 1990. Radio Los Andes también colaboró con esta causa gracias al apoyo de la señora Marina Chamas de Rollano y Betty de Valderas. Su participación ayudó a mantener y dar a conocer el trabajo de la institución. Buena voluntad necesitaba organización para que la ayuda pueda mantenerse durante muchos años. Por eso la Liga tuvo que aprender a planificar sus actividades, administrar el dinero, establecer acuerdos y buscar la manera de que la ayuda llegara a las personas que la necesitaban. En 1986, la profesora Palmira Maldonado de Aparicio fue elegida presidenta. Su elección formó parte de una nueva etapa en la organización y continuidad del trabajo de la Liga. En 1990 se preparó y envió un proyecto para ayudar a los niños con quemaduras de la acción de Tres Reyes Magos. En esta iniciativa participaron la hermana María Jesús Montaño, María Eugenia de Solorguren y Consuelo Bernasconi. Este proyecto mostró la importancia de atender a los niños de manera rápida, especializada y humana. Los pequeños que sufren quemaduras necesitan atención médica, pero también el cariño y el apoyo de sus familiares, cuando la recuperación, que puede ser larga y difícil. En 1993, gracias a las gestiones de la señora Betty Pantoja, se buscó el apoyo de la familia Gijan Campero, de Alemania, para construir un pabellón especial para pacientes con quemaduras. En esta iniciativa también colaboraron los doctores Gilberto Rengel y Jaime Ceballos. En el año 1994 fue muy importante para la institución. Se firmó un acuerdo con el Hospital Regional San Juan de Dios y se colocó la piedra del pabellón de quemado en un terreno de 1,000 metros cuadrados. Aquella primera piedra era una señal de esperanza para que Tarija pudiera atender mejor y cerca de sus hogares a las personas que sufrían quemaduras. El 18 de julio de 1995 terminó la construcción del pabellón, que llevó a convertirse en un centro importante para la atención de pacientes de Tarija y del sur de Bolivia. La familia Guiján donó equipos médicos para su funcionamiento y, como reconocimiento a su ayuda, el pabellón recibió el nombre de Marianne Guiján. En 1998, la institución obtuvo la personería jurídica, la número 242.626, sí, la 242.626, este documento le dio reconocimiento legal y permitió fortalecer su organización. Esta es la primera parte de esto que escribe Edwin Rivera Miranda y hoy lo compartimos con usted. En homenaje a esas mujeres valerosas y algunos varones que forman parte de la Liga del Quemado. Partecita de la historia. Y hoy, esta organización sigue viva entre nosotros y sigue colaborando día a día con aquellas personas que lo necesitan. Gracias. Gracias por esa solidaridad. 8 de la mañana, 52 minutos. Vamos, ¿no? Dios mediante, nos encontramos el día de mañana. Permiso, un placer haber compartido con usted.

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1: Son las 8 de la mañana, 55 minutos.
2: Temperatura 16 grados. Humedad 60%.
3: Un minuto con nuestra tradición. En este mes de octubre, Tarija y el barrio del Molino se viste de rosas y flores fragantes y coloridas con la tradicional fiesta de la Virgen del Rosario.

0: El histórico barrio del Molino tiene como reliquia histórica la capilla de la Loma de San Juan, que según sus leyendas la construyeron los españoles en el año 1578, luego de fundar la villa de San Bernardo de la frontera de Tarixa, siendo la capilla más antigua de Tarija y en aquellos tiempos tenía la misión de la evangelización a los pacíficos tomatas. Tiene su hermosa y florida plazuela del Molino, llamada también Plazuela Uriondo, en homenaje al guerrillero Francisco Uriondo. El ceibo representa la orgullosa identidad vegetal del barrio del Molino. Está muy ligado a la historia de la ciudad y su nombre está presente en la tradición y el recuerdo de los tarijeños. Ni qué decir de su viejo molino de piedra, donde se molía el trigo y el maíz para la harina de nuestro pan. 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

17 grados es la temperatura en este momento en nuestra ciudad. Hoy vamos a tener una máxima de 25, agradable mañana la que tenemos. Lamentablemente los incendios forman parte de la idiosincrasia del tarijeño, ¿no? No puede haber un año que no haya incendios. Y bueno, otra vez, ¿no? Ahí en la comunidad de Pinos, por ahí por Calderillas, ¿no? Calderillas. Continúa desde ayer. Muy lamentable, ¿no? Cada año lo mismo. Bueno, y seguramente después del incendio, lo típico, ¿no? Ya los comunarios hacen la solicitud de ayuda y ahí ya llega la ayuda de la gobernación, del municipio, del gobierno nacional. Por ahí llegan algunas vituallas también. Y a veces da que pensar, ¿no? De que es la misma gente que le prende fuego para después pedir ayuda. El cuento de nunca acabar y todos los años se repite lo mismo, lamentablemente. Acuérdese lo que le digo, ¿eh? Después del incendio ya van a llegar las ayudas. Y culpables, sanciones, hasta el día de hoy no vemos absolutamente nada. ¿Cómo le va, señora? Buen día, buen día. Un gusto estar ahí en casita acompañándole a usted, que mañana me permite entrar ahí a su casa sin tocar la puerta. Desearle todo lo mejor, que sea una linda jornada de martes. Martes 13. Uy, hay alguna gente que es supersticiosa, ¿no? Y le tienen miedo al martes 13. Saludos para nuestros amigos en el campo, en diferentes comunidades, algunas que se encuentran cerca de nuestra ciudad, hay otras un poquito más alejadas, hasta donde llega la potente señal abierta de Radio Guadalquivir. Vaya un abrazo para todos. Y también el saludo para nuestros amigos que nos escuchan más allá de nuestras fronteras, conectados a través del Internet. Magia del internet que nos permite llevarles un pedacito de Tarija. Y como siempre, ¿no? 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

Saludos para nuestro amigo Reinaldo, me dice, desde aquí, desde Lourdes, hermano, se ve el incendio, dice. Subí aquí a la planta alta y ahí me manda una foto. Claro, es difícil, ¿no? El acceso de los bomberos. Toda esa parte de la serranía es difícil, ¿no? Pero bueno, seguramente los comunarios después del incendio ya van a esperar la ayuda. Llegan colchones, frazadas, alimentos, semillas, de todo, ¿no? Así que métale nomás, ¿no? Métale nomás fuego, total, no pasa nada, ¿no?

Ya no hay mucho las filas de la gasolina, también algo que ha ido mermando. Algunas estaciones de servicio prácticamente con cero filas. Algunas otras, ¿no? Que especialmente aquellas que cargan en la mañana, ¿no? La gente aprovecha tempranito para ir a cargar. Una fila no tan larga, pero ya poco a poco se va normalizando. El presidente de la Asociación de Surtidores Privados, ASOSUR, Moisés Hidalgo, se refirió al abastecimiento del combustible en la ciudad y en el departamento. Indicó que se redujeron las filas debido a que ya existen mejores controles al carguío reiterado, aunque señaló que hubo un contratiempo el fin de semana debido a la falta del sello de origen en algunas cisternas. Reiteró la necesidad de contar con un laboratorio propio en Tarija para agilizar las pruebas de calidad. Hidalgo afirmó que durante la pasada semana mejoró la coordinación con el Ministerio de Hidrocarburos, Yacimientos Petrolíferos Fiscales Bolivianos y la Agencia Nacional de Hidrocarburos, ANH. El viernes hubo una reunión de evaluación. Hemos detectado cuellos de botella que estaban perjudicando el normal abastecimiento. Las reuniones van en aras de mejorar la provisión de combustible, no tanto respecto al volumen, porque hay volúmenes, sino al tema de la demanda, porque hay sobredemanda debido a la especulación. Indicó que la ANH intensificó los controles al carguío reiterado y se logró detectar vehículos que compraban en distintos surtidores en el mismo día, pero en diferentes horas, claro, cuando había cambio de turno. La viveza criolla, ¿no? Algunos aprovecharon, hicieron la platita, ¿no? Cargaban a full, total el auto, el taxi está a gas, ¿no? Iban a la vueltita, como decimos comúnmente, ahí estaban los bidones esperando, vaciaban todo aquello, vuelta iban a la fila, vuelta lo llenaban el tanque, vuelta volvían, vuelta lo llenaban los bidones. Y ahí estaba la reventa, ¿no? Ahora se ha detectado todo aquello y hay muchos que hacían y actuaban de esta manera que ahora están bloqueados en el sistema, no pueden cargar. Nueve de la mañana con 11 minutos. 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Aquí estamos en la frecuencia de Guadalquivir, como todas las mañanas, guitarras, voces y bombos. Nos quedamos con ustedes hasta las 12 del mediodía con 30 minutos. 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

9 de la mañana con 23 minutos. Buen día, saludamos a nuestros amigos, a la gente que recién a esta hora de la mañana sintoniza Guadalquivir. Gracias por su preferencia. Los sapos cantores, los sapitos cantores. Linda cueca, Tarija, Andaluz.

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0: siempre.
1: El cacerolazo. Usted ha ido, participó del cacerolazo tras la convocatoria de la Federación Departamental de Juntas Vecinales. Decenas de familias marcharon ayer por la tarde para exigir al gobierno nacional la aplicación de medidas para mitigar los efectos del levantamiento de la subvención al diésel, controlar el precio de los productos de la canasta básica familiar y también para rechazar que se elimine completamente la subvención de la gasolina y el gas licuado de petróleo GLP, acciones que están estipuladas en el contrato firmado con el Fondo Monetario Internacional. Las propuestas que lanzó la dirigencia incluyen también aplicar una subvención a los servicios básicos y la reducción de los sueldos de las autoridades de los tres niveles del Estado. ¿Ustedes creen que se van a rebajar el sueldo? Esa es una muletilla que utilizan, ¿no?, para temporada de campaña. Una vez que llegan, se olvidan, ¿ah? Todos decían, no, vamos a proponer que rebajen los sueldos, que esto, que el otro. Llegaron y los sueldos siguen así de elevados para un grupo exclusivo de autoridades, ¿no? Otro eslogan también que utilizaban, no quitar la renta vitalicia a los expresidentes. ¿En qué quedó todo aquello? En nada, como todo queda en nada. ¿Ustedes creen que Rodrigo Paz le va a quitar el sueldo a su papá? Difícil, ¿no? Hay una agrupación que, bueno, está pidiendo, ¿no? Basta ya, es el colectivo que inicia en Tarija la recolección de firmas contra las rentas vitalicias. Sería hora, ¿no?, de que... Creo que todos están de acuerdo, ¿no?, que se quite la renta vitalicia. ¿Cómo es posible, ah? Que por toda la vida, el hecho de haber sido presidente, por toda la vida, el Estado tiene que pagarte un buen sueldo. No puede ser, ¿no? El colectivo Basta Ya inició el día de ayer en la Plaza Luis de Fuentes una campaña de recolección de firmas para solicitar la eliminación de las rentas vitalicias de expresidentes y exvicepresidentes de Bolivia. Además, de la reducción del 50% de los salarios de las autoridades del gobierno y parlamentarios. Con banderas de Bolivia y Tarija y un libro notariado, los integrantes invitan a la población a sumarse a la iniciativa. Raúl Condarco informó que recorrerán mercados, plazas y ferias del suelo yapaco para recolectar el respaldo ciudadano. ¿Usted está apoyando esta iniciativa? ¿Quiere que se quite estos sueldos eternos, vitalicios, para los ex presidentes y ex vicepresidentes y también la reducción del 50% del salario de las autoridades? ¿Está de acuerdo? Creo que todo el mundo está de acuerdo, ¿eh? Así que vayan a firmar, ¿no? Vayan a firmar. Pero ojalá que no pase lo que pasó, creo que fue en el gobierno de... el primer año de Rodrigo Paz aquí como alcalde, ¿no? Hubo un grupo de personas que querían destituirlo, ¿no?, por los casos de corrupción que se daban. Y bueno, se comenzó a recolectar las firmas. La gente fue a firmar en, me acuerdo, en el mercado, en las plazas, por diferentes barrios populares iban, ¿no? Y la gente iba a firmar, porque claro, estábamos cansados de tantos casos de corrupción. Cuando era alcalde Rodrigo Paz, se recolectó una cantidad increíble de firmas, libros habían, notariados, todo aquello. Pero resulta que los libros se perdieron. ¿Se acuerdan ustedes? Poco a poco me acuerdo, ¿no?, de esa noticia. Se perdieron los libros. Creo que se los robaron, dejaron los libros en un auto. Desapareció, ¿ah? Y todo quedó en nada. Y claro, la gente comenzó a especular. Dice, ah, no, aquellos que estaban organizando todo aquello les ofrecieron una pega y luego hicieron desaparecer los libros. Lamentablemente así funcionan las cosas, ¿no? Ojalá que estos amigos del colectivo Basta Ya, que están, bueno, recolectando firmas, no hagan desaparecer los libros como ocurrió aquí en Tarija, ¿no? Por ahí vienen, les ofrecen una pega, una peguita para vos, puede ser para algún familiar, para tu hija, para tu esposa, y luego todo queda en nada, lamentablemente. ¿Se acuerdan, no? Ese año que hubo a recolección de firmas para la destitución de la alcaldía de Rodrigo Paz. En lo mejor que estaba la gente ya aprovechando, ¿no? Para prepararse para la destitución de Rodrigo Paz, desaparecieron los libros y todo quedó en nada.

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Qué linda cueca, ¿eh? La Calamucheñita. Cueca que le pertenece a nuestro amigo Don Vidal Izárraga.

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1: 9:31. Buen día, buen día. 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

¿Usted puede creer esto? Mire, no sé yo si creer o no, pero le paso la posta, Luis Costa de Oliveira, un agricultor brasileño de 90 años, tuvo 50 hijos. ¿Qué tal? 50 hijos con su, bueno, 17 dice, con su primera esposa, 17 con su segunda pareja, 15 con su cuñada y uno con la suegra. ¿Qué tal? Mortal, ¿no? Este tipo. No perdonaba ni a la suegra. Toma tu suerte. En Brasil ocurrió esto, dice un agricultor llamado Luis Costa de Oliveira, contó a la prensa, esto lo contó en el año 2011, que él tenía 50 hijos, a los 90 años, contó que tenía 50 hijos, explicó que tuvo 17 hijos con su primera esposa, otros 17 con María Francisca, su segunda esposa, tuvo 15 hijos con la hermana de la segunda esposa, y para rematar, para que todo quede en familia, a la mamá de la segunda esposa, o sea, a la suegra, la embarazó y tuvo un hijo. ¡Qué locura!, ¿no? Dijo también tener 100 nietos, 30 bisnietos. Bueno, cifras que no se verificaron de forma independiente. No hay datos confirmados sobre si es verídico o no. Pero así lo dijo él, ¿no? ¿Qué tal, cada cosa que pasa en el mundo, ¿no? 90 años tiene. Trabajador del campo en el Brasil. 17 hijos con su primera esposa. 17 con su segunda pareja, 15 con la cuñada y uno con la suegra.

Bueno, debió comer mucho pescado, ¿no? Mucha sopa de cabeza de pescado. ¿Qué sabría comer este hombre, no? Una excelente alimentación, ¿no? No perdonaba a nadie, ¿no? Ni la suegra, ¿no? 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

Va subiendo la temperatura, va subiendo la temperatura, 20 grados centígrados a esta hora de la mañana. Hoy la máxima, lo dice el pronóstico, va a ser de 25 grados.

0: ¿Quién me manda? ¿Eh? ¿Quién me manda enamorarme? ¿Quién me manda las voces de los Vidaleros? 13 minutos para que sean las 10 de la mañana. Saludos para nuestro amigo y cumpa, el Chapaco Figueroa, allá en Rancagua, en Chile. Un abrazo, Cristian. Sería, ¿no?, de pedir la receta a este amigo brasileño, ¿no? Qué bárbaro, increíble realmente. Luis Costa de Oliveira. 50 hijos, ¿eh? Capo, ¿no? El tipo. Ni la suegra se salvó. Saludos, Cristian.
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0: Nuestro amigo Never, también por allá, por la zona del Tejar, me dice: ¡eh, barbaridad, Ramiro! ¿Quién es ese?
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0: Ni la cuñada, ni la suegra. Así que no ha estado el suegro, ¿no?
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0: 12 minutos para que el reloj esté marcando las 10 de la mañana. Nuestra amiga Giovanna con nosotros también por allá por el barrio Luis Espinal. Saludos para Nelson también por ahí por el barrio Luis Espinal. María Teresa, que está con nosotros en el barrio Pedro Antonio Flores, por allá por la zona de San Blas. Ahí a la señora Angélica también le mandamos saludos. Los mensajes de texto que nos llegan a través del 78 25 25 65.
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¿Dónde más estamos? En el barrio Méndez Arcos, como siempre, nuestra fiel oyente, la señora Delia, junto a nosotros. Me dice, ver para creer, me dice. Gracias, señora Delia, saludos, que sea un lindo martes. Anita también con nosotros, ahí en la zona del aeropuerto. 78-25-25-65.

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Las churas, qué churo que cantan las churas, Linda cueca, bien tarijeña, 10 de la mañana con 21 minutos. 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

¿Usted, señora, es supersticiosa o supersticioso? Algunos dicen, no, yo no soy, pero siempre, ¿no? Hay alguito que siempre nos pone así, ¿no? Supersticiosos. Hoy es martes 13. ¿Qué tal?

¿Cuál es el significado del martes 13 y por qué se lo relaciona con la mala suerte? El significado del martes 13 tiene tanto su raíz en la historia. Surgió en el occidente a partir de religiones paganas previas al cristianismo y de simbologías asociadas a esta religión. Estas creencias se aplican al día martes, como también al número 13. Por un lado, la aversión al martes apareció en la época de los romanos. Esto se debe a que cada día de la semana estaba dedicado a un dios y la jornada se relacionaba a este y lo que representaba. Marte regía en todo lo relacionado con la violencia, la guerra, la destrucción y otros asuntos considerados de poca bienaventuranza que quedan en el centro de este día consagrado a esta deidad. Incluso aquí en nuestro medio, ¿no? Muchos de nosotros, en algún momento de nuestras vidas, hemos acudido a un médico casero o al curandero, como también se lo conoce, ¿no? Y generalmente tienen esa costumbre de, si estás asustado o si la guagua está asustada, tienen que llamarla, ¿no? O santiguarla, pero eso sí se hace únicamente los días martes o también los días viernes. Esta creencia dice que es reforzada por una fecha histórica. Se trata de la caída de Constantinopla, el 29 de mayo de 1453, momento en el que fue conquistada por el Imperio Otomano. Este evento marcó el fin del Imperio Bizantino y el inicio de una nueva era en la historia europea y el mundo cristiano. Se cree que ocurrió un martes, lo que refuerza la idea de que el martes 13 es un día de mala suerte en Grecia y parte de Europa Oriental. A esto se le suma la carga negativa que tiene el 13 para el catolicismo. Este número aparece en diferentes partes de la Biblia, vinculado al momento o a momentos trágicos. Junto a Jesús eran 13 los asistentes a la última cena, que antecedió a su crucifixión, y además en el capítulo 13 del libro del Apocalipsis aparece la primera mención al anticristo. Y yo me paré sobre la arena del mar y vi una bestia subir del mar que tenía 7 cabezas y 10 cuernos, y sobre sus cuernos 10 diademas, y sobre las cabezas de ellas el nombre de blasfemia. Las referencias oscuras a este número no se agotan ahí. En la carta número 13 de el mazo de el tarot, el número 13 es la muerte y el 13 es la mala suerte. En la tabla de los sueños tradicional que se usa para apostar en la lotería, lo antiguo de esta versión por el número 13 lleva a varios realizar esfuerzos para no encontrárselo. Incluso hay edificios que se saltean el piso, y durante mucho tiempo fue tradición tener a mano un invitado para sumar en caso de que los comensales en una mesa sumaran 13 personas. De hecho, aún hoy hay quienes no se sientan en la mesa si la silla ocupada alcanza este número, que está asociado hace tiempo a la mala suerte.
cuál es la diferencia entre el martes 13 y el viernes 13, que también es un día de superstición? El viernes 13 es otra fecha que también se asocia con el mal augurio. Algo de este temor está expresado, por ejemplo, en la película de terror Viernes 13, de producción americana. La principal diferencia con el martes entre estas jornadas es su origen cultural y geográfico. En países de tradición anglosajona, como Estados Unidos, Reino Unido, Canadá, Australia, el viernes 13 es considerado un día de mala suerte. La connotación negativa en el número 13 sigue siendo similar por la aparición de este número en la Biblia antes de eventos trágicos. En tanto, la mala suerte en relación con el viernes también surge en las Escrituras. Esto es porque la pasión de Cristo ocurrió el Viernes Santo, lo que dio con la muerte de Jesús. Estas supersticiones asentaron la creencia de que el viernes 13 es de mala suerte. De acuerdo a la Enciclopedia Británica, se empezó a escribir por primera vez sobre este día y su carga simbólica en el siglo XVIII en Francia. Fue Marquis de Salvo que escribió un artículo en la revista Revue de Paris sobre la historia de un conde siciliano que mató a su hija un viernes 13. Siempre es el día viernes y el número 13 que trae la mala suerte, señaló. Desde ese momento se empezó a divulgar la mala fama del día viernes 13. De todos modos, cabe recordar que la connotación negativa alrededor del número 13 contrasta con otras culturas. Este es el caso de la Nua o Azteca, donde el calendario ritual de Tonalpohualli constaba de 260 días divididos en 20 periodos similares a meses, de 13 días cada uno. Tanto era así que se lo consideraba un número ordenador y sagrado por los antiguos habitantes. Interesante, ¿no? Este artículo que hablamos sobre el día martes 13. Tanto es así que se lo consideraba un número ordenador y sagrado por los antiguos habitantes del Valle de México, como para los católicos puede ser el 7. Por su parte, Italia, donde nació el temor al 13, los habitantes romanos se diferencian del resto del mundo y tienen esa concepción sobre este número. ¿Qué les parece, ah? Poquito conociendo cómo nace y cuál es el significado de este día y por qué está asociado a la mala suerte. Atención a la hora exacta, 10 de la mañana con 32 minutos. Mejor le pongamos buena música, no pensemos en estas supersticiones como el martes 13.

0: escuchar este violincito ya me ha dado sed y ganas de cantarle unita.
1: ¡Meta Freddy Valdivieso! ¡Hueca chaqueña primerita!

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Qué linda canción, qué linda canción. A mamá, el título de la canción, el grupo tarijeño Cantares. 10:42, lamentablemente el incendio sigue activo en Calderillas. Y la unidad de riesgos evalúa pedir helicópteros. No sería bueno ya nomás pedir los helicópteros. Ya ayer deberían haber hecho la solicitud y no esperar que cunda más. El fuego fue controlado, dice, en Calderilla Grande durante la noche, pero continúa propagándose en Calderilla Chica. La unidad de gestión de riesgos del municipio coordina una evaluación con Defensa Civil y el SAR del Sur para determinar si es necesario solicitar apoyo aéreo debido a las dificultades de acceso y al riesgo para el personal que combate las llamas. El director de la Unidad de Riesgos del Gobierno Municipal, Álvaro Valdivieso, informó que el incendio fue reportado alrededor del mediodía de ayer lunes y que tras desplazarse hasta el lugar, los equipos de emergencia consiguieron controlar el fuego en Calderilla Grande durante la noche. Sin embargo, el incendio continuó propagándose en la comunidad de Calderilla Chica. Pero seguía propagándose, dice, en la comunidad de Calderilla Chica, y hasta el momento se sigue propagando. Valdivieso explicó que una de las principales dificultades para combatir las llamas es la distancia y la complejidad del terreno. Desde la ciudad de Tarija se requieren aproximadamente 2 horas y media en vehículo para llegar a esta zona, mientras que desde la carretera hasta la cabeza del incendio se necesitan entre 3 y 4 horas de caminata. Ante esta situación, la Unidad de Riesgos, Defensa Civil, SAR del Sur, realizan una evaluación para determinar si corresponde solicitar helicópteros que permitan apoyar las labores de control del fuego. Es bastante lejano y es poner en riesgo la vida de nuestro personal. Entonces, preferimos hacer una evaluación y, de ser necesario, vamos a solicitar los helicópteros de Defensa Civil. En la emergencia trabajan bomberos de la policía, bomberos voluntarios, comunarios de la zona y personal del gobierno municipal y departamental. Los equipos continúan con las tareas para controlar el incendio mientras se analiza la necesidad de reforzar las labores con apoyo aéreo, tomando en cuenta las dificultades para llegar hasta los sectores donde persisten las llamas. Respecto a las causas del siniestro, Valdivieso señaló que todavía no existe un informe oficial, aunque indicó que los incendios en esa zona suelen estar relacionados con la intervención humana. Aclaró que corresponde a bomberos de la policía realizar las investigaciones y establecer cómo se originó el fuego. Todavía no se tiene, no podemos dar un reporte de eso. Bomberos van a dar su reporte preliminar en su momento, sostuvo. Lamentablemente, una vez más, los incendios y una vez más, como siempre, ya estamos acostumbrados, lamentablemente, todo queda en nada. Todo queda en nada, lamentablemente.

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2: ¡Arriba con eso!

La noticia de carácter internacional que acapara a los medios en todo el mundo es la salud del Papa León, que bueno, llegó ya al hospital el día de hoy, donde va a ser operado para extirpar un nódulo que le fue detectado en un pulmón. Así lo anunció la oficina de prensa del Vaticano. El equipo que se ocupará de la operación del Papa está dirigido por Stefano Margaritora, cirujano torácico, experto con miles de intervenciones realizadas, catedrático titular de Margaritora, de 66 años, dirige el servicio de cirugía torácica del Hospital Gemelli desde hace 10 años. El pontífice, de 71 años, salió de la puerta del Perugino, de la Ciudad del Vaticano, y saludó a los medios y personas que lo esperaban. Llegó al policlínico minutos antes. En esta ocasión, el Papa no estará en la llamada zona del apartamento reservado a los pontífices, ya que se encuentra en reestructuración, pero será ingresado en otra zona aledaña, siempre en la décima planta. A las puertas del hospital se han congregado numerosos medios de comunicación y decenas de personas que esperan poder ver al pontífice. Este domingo, después del rezo del Ángelus, el Papa anunció

que sería operado para extirpar este nódulo en el pulmón detectado en una fase muy temprana y bien localizado, según explicó él mismo. Fuentes de la Santa Sede indicaron el día de ayer que el nódulo en el pulmón de el Papa León se detectó en una revisión médica de rutina. Desde hoy toda la atención volverá a este hospital romano, donde Juan Pablo II fue hospitalizado 10 veces y por ese motivo en el año 1996 incluso bromeó diciendo: el Vaticano uno está en la Plaza de San Pedro, el Vaticano II está en Castel Gandolfo, el Vaticano III se ha convertido en el Policlínico Gemelli. A las 18 horas, el obispo vicario de Roma, Baldessare Reina, rezará un rosario en la capilla de Gemelli para expresar la cercanía de los fieles de la capital italiana al Papa. Seguramente en estos momentos ya está en la operación, ya en el quirófano, y seguramente también ya en las próximas horas van a haber noticias respecto a la salud del Papa. Noticia que acapara los medios de comunicación internacional sobre la salud del Papa.

Qué linda samba, samba para mis amigos, samba que le pertenece a Mario Paz, la voz de Mario Paz. 11 de la mañana con 13 minutos. La temperatura poco a poco va en ascenso, 23 grados. Hoy vamos a tener una máxima de 25, así lo dice el pronóstico del tiempo. Para el día de mañana miércoles se prevé un descenso leve en la temperatura, mínima de 10, máxima de 20, con probabilidades de chubascos para en horas de la tarde de mañana miércoles. El jueves, descenso nuevamente en la temperatura, mínima de 8, máxima de 16, probabilidades de chubascos por la tarde del jueves. El viernes, chubascos también por la tarde para el viernes, mínima de 9, máxima de 18. El sábado, también probabilidades de lluvia para en horas de la tarde, con una temperatura mínima de 9 y una máxima de 18. El domingo, poquito va mejorando el tiempo, mínima de 10, máxima de 20. Se prevé entonces un descenso en la temperatura que lo vamos a ir sintiendo ya desde el día de mañana. Mañana, luego ya el día jueves, viernes y sábado, con descenso en la temperatura. 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

11 de la mañana con 17 minutos, ya se vive también otra de las festividades tradicionales en el Valle Central de Tarija, como es la festividad de la Virgen del Rosario, una tonadita del Rosario, en este contrapunto.

Qué lindo contrapunto, tonada del Rosario, la voz de Silvia Valdés López y don Pacífico Valle, cuando son las 11 de la mañana con 20 minutos.

Hablando de la festividad de la Virgen del Rosario, la iglesia de la Loma de San Juan ha sido remodelada, le dieron una pintadita, quedó muy, muy linda, ¿no?

limpieza y mantenimiento del campanario, mejoramiento de aceras en el entorno, mantenimiento y mejoramiento de la iglesia de la Loma de San Juan, realmente se ve muy, muy linda, ¿no? La histórica iglesia de la Loma de San Juan. Con el firme objetivo, dice, de potenciar el turismo como un principal motor económico y generador de empleo en Tarija, la alcaldía, bajo la gestión del alcalde, inició el embellecimiento a costo cero, dice, de la histórica iglesia de la Loma de San Juan. Esta restauración patrimonial, lograda mediante una alianza estratégica privada, fortalece el atractivo de la Ruta de la Fe en plena temporada alta del turismo y reafirma el compromiso del municipio de transformar la riqueza cultural e histórica de la ciudad en oportunidades de ingresos reales para el sector hotelero, gastronómico y transporte. ¿Eh? Se ve la iglesia bien remodelada, linda, ¿no? De la Loma de San Juan. Lo que nos llama la atención es la iglesia catedral. Ya lo dijimos el año pasado, incluso hicimos una publicación a través de las redes sociales sobre cómo están, ¿no?, las torres de la iglesia catedral, llena de arbustos que están creciendo ahí en las torres. ¿Quién hace el mantenimiento? Mire, tenemos una coqueta iglesia de San Roque, ¿no? Para la festividad de San Roque se le ha dado la pintura, se le ha pintado, quedó muy lindo, bien conservadita. La iglesia de la Loma de San Juan también, la iglesia San Francisco también, pero lamentablemente la iglesia catedral se está cayendo a pedazos. ¿Quién tiene que hacer el mantenimiento? Si usted se para a mirar las torres o el campanario de la iglesia catedral, el revoque se está cayendo a pedazos. La parte del campanario, hay una de los campanarios, está llena de arbustos, están creciendo ahí las plantas. Parece que a nadie le importa, ¿no? La catedral. Imagínense ustedes, ¿ah? Todas las iglesias tienen mantenimiento, pintura nueva. Y la catedral, podemos decir que está abandonada a su suerte, ¿no? Parece. Porque, mire, desde el año pasado que nosotros hicimos esa publicación, vimos, después de un tiempo vimos a un camión del municipio, esos que tienen, que utilizan para colocar luminarias con la canasta ahí. Pensábamos que iban a estar arreglando, pero no, fue simplemente para cortar un poco los arbustos, las plantitas que están creciendo ahí en el campanario. Pero si ahora usted va a ver, muchas veces uno no levanta la mirada hacia arriba, ¿no? Siempre pasamos por ahí, pero no observamos. Y si usted ve las torres están rajadas, están partiéndose, el revoque está cayéndose y lleno de plantas, de arbustos ahí en el campanario de la catedral. ¿Qué le parece? Increíble, ¿no? Increíble.

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0: Pico a Pico, la chacarera que llega con las voces de este grupo femenino Alma Carpera, cuando son 20 los minutos que nos separan de las 12 del mediodía.
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14 minutos y el reloj estará marcando las 12 del mediodía. 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

domingo en la madrugada hubo un accidente aquí en la calle Méndez. Lamentablemente no perdió la vida una persona. Y una vez más, el condimento ideal, el alcohol, el alcohol. La persona que iba a bordo del vehículo, que chocó, que mató a otra persona, estaba en estado de ebriedad. La policía confirmó el estado de ebriedad del sujeto identificado como el responsable del atropello con muerte de peatón ocurrido en la madrugada del en la mañana del domingo. No era la madrugada, era ya temprano, ¿no? El domingo, en pleno centro de la ciudad. Además, habría chocado con otra movilidad cuando trataba de darse la fuga para esquivar la responsabilidad. El hombre está aprehendido y enfrenta cargos por presunto delito de homicidio en accidente de tránsito. El comandante departamental de la policía, el coronel Heriberto Carlos Valencia, indicó que el sujeto circulaba en una vagoneta por la calle Méndez, pasando la Ingavi. Un sujeto de 22 años estaba conduciendo en estado de ebriedad y eso ya fue debidamente confirmado. Primero atropelló a una persona de 55 años, quien lamentablemente perdió la vida por causa de este irresponsable. Y luego chocó con otra movilidad cuando intentaba darse a la fuga. Luego de lo ocurrido, llegó personal de tránsito que inició las pericias requeridas, como la planimetría y el registro fotográfico. También se tomó la declaración al conductor de la camioneta que recibió el choque. Posteriormente se hizo el levantamiento legal del cadáver para su traslado a la morgue y su respectiva evaluación forense. Qué lamentable, ¿no? Este joven, 22 años. Nos imaginamos, estuvo en una noche de jarana, borracho, y claro, ya recogiéndose seguramente a su casa en total estado de ebriedad. En ese momento, ¿no? Cuando la mente, el cerebro está embotado de alcohol, no piensas nada, ¿no? Te crees un superhéroe. No, yo manejo bien, dice. Yo cuando estoy borracho manejo mejor todavía, dicen. Los accidentes, cuando la mente está embotada en alcohol, están en un abrir y cerrar de ojos. Seguramente ahora ya este sujeto está lamentando. Y bueno, ¿no? Por más que lamente, ahí está. Una noche de farra, una noche de jarana, puede terminar con la vida de este joven de 22 años. Qué lamentable, ¿no?

nos va, se nos va la mañana de este martes 13. 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

4 minutos para que el reloj esté marcando las 12, ¿ah? Cómo se nos pasó volando, volando el tiempo. 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

0: Temperatura 24 grados. Humedad 34%.
1: Es mediodía en todo el país.
2: Un minuto con nuestra tradición. En este mes de octubre, Tarija y el barrio del Molino se viste de rosas y flores fragantes y coloridas con la tradicional fiesta de la Virgen del Rosario.

El histórico barrio del Molino tiene como reliquia histórica la capilla de la Loma de San Juan, que según sus leyendas la construyeron los españoles en el año 1578, luego de fundar la villa de San Bernardo de la frontera de Tarixa, siendo la capilla más antigua de Tarija y en aquellos tiempos tenía la misión de la evangelización a los pacíficos tomatas. Tiene su hermosa y florida plazuela del Molino, llamada también Plazuela Uriondo, en homenaje al guerrillero Francisco Uriondo. El ceibo representa la orgullosa identidad vegetal del barrio del Molino. Está muy ligado a la historia de la ciudad y su nombre está presente en la tradición y el recuerdo de los tarijeños. Ni qué decir.

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13: Temperatura 27 grados. Humedad 33%.
14: 12 horas 51 minutos.
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Señoras y señores, sean bienvenidos todos ustedes. Muy buenas tardes ya en esta jornada de martes 13 de octubre con Radio Noticias de Guadalquivir 91.3. Vamos rápidamente al tema de las informaciones. El incendio sigue activo en Calderilla Chica y la Unidad de Gestión de Riesgos evalúa con pedir helicópteros. El fuego fue controlado en Calderilla Grande durante la noche, pero continúa propagándose en Calderilla Chica. La Unidad de Gestión de Riesgos del municipio de Tarija coordina una evaluación con Defensa Civil y SAR del Sur para determinar si es necesario solicitar apoyo aéreo debido a las dificultades de acceso y al riesgo para el personal que combate las llamas. El director de la Unidad de Gestión de Riesgos del Gobierno Municipal de Tarija, Álvaro Valdivieso, informó que el incendio fue reportado alrededor del mediodía de ayer lunes y que tras desplazarse hasta el lugar, los equipos de emergencia consiguieron controlar el fuego en Calderilla Grande durante la noche. Sin embargo, el incendio continuó propagándose en la comunidad de Calderilla Chica. Pero seguía propagándose en la comunidad de Calderilla Chica y hasta el momento se sigue propagando, se sigue dando, manifestó. Valdivieso explicó que una de las principales dificultades para combatir las llamas es la distancia y la complejidad del terreno. Desde la ciudad de Tarija se requieren aproximadamente 2 horas y media en vehículo para llegar hasta la zona, mientras que desde la carretera hasta la cabeza del incendio se necesitan entre 3 y 4 horas de caminata. Ante esta situación, la Unidad de Gestión de Riesgos, Defensa Civil y SAR del Sur realizan una evaluación para determinar si corresponde solicitar helicópteros que permitan apoyar las labores de control del fuego. Es bastante lejano, es poner en riesgo la vida de nuestro personal, entonces preferimos hacer una evaluación y, de ser necesario, vamos a solicitar helicópteros a Defensa Civil, dice el director de la Unidad de Gestión de Riesgos del municipio de Cercado, Álvaro Valdivieso.

más detalles con Guadalquivir 91.3. Detectan quintales de azúcar con 6 kilos menos en el mercado campesino de Tarija. El concejal municipal Josué Colque informó que durante un operativo de control realizado en el mercado campesino en nuestra capital, se detectó la comercialización de quintales de azúcar con un faltante de hasta 6 kilos, situación que derivó en el inicio de procesos legales contra los comerciantes involucrados. Josué Colque señaló que estas irregularidades perjudican directamente a los consumidores, quienes pagan por una cantidad determinada de producto sin recibir el peso correspondiente. Por ello, remarcó la importancia de fortalecer los controles en los centros de abasto del municipio. Asimismo, indicó que, tras los hallazgos identificados durante la inspección, se asumieron acciones legales para establecer las responsabilidades correspondientes y evitar que este tipo de prácticas continúe afectando a la población. El concejal también anunció que se van a intensificar los operativos de control en los mercados de Tarija con el propósito de verificar el peso de los productos comercializados y detectar posibles irregularidades en perjuicio de los compradores. El concejal Colque sostuvo que estas acciones buscan proteger los derechos de los consumidores y garantizar que la población reciba la cantidad exacta de los productos por los cuales se paga, exhortando a los comerciantes a cumplir con las disposiciones vigentes.

Son las 12 del mediodía, 57 minutos. 12 del mediodía, 57 minutos. Vamos a ir a otros detalles que también sobresalen a través de Guadalquivir 91.3 y el caso del ex fiscal Roger Mariaca. Desde cobros en ventanilla hasta muertes sin aclarar, gobierno llama a Mariaca jefe de una estructura criminal. El ministro de Gobierno, Marco Antonio Oviedo, aseguró que es terriblemente sorprendente lo que se va descubriendo de la estructura delictiva a cargo del ex fiscal Roger Mariaca. Lo que se va descubriendo de la estructura delictiva que habría estado bajo el control del ex fiscal general Roger Mariaca sorprende terriblemente porque no solo estaría relacionada con el narcotráfico y la extorsión, sino también con muertes no esclarecidas e investigaciones condicionadas al pago de montos económicos, dice el ministro de Gobierno Marco Antonio Oviedo. Eso nos tiene totalmente sorprendidos, así como la cantidad de gente que vivía atemorizada, extorsionada y perseguida. Por ejemplo, cuando querías poner una denuncia porque te habían robado, llegar a la ventanilla de cualquier fiscalía tenía una cuota, o sea, tenías que pagar para que te recibieran la denuncia y obviamente las exacciones después continuaban, aseguró. Sin dar mayores detalles, el ministro consideró que Mariaca no debería ser nombrado como ex fiscal general, sino como un jefe de una estructura criminal que operaba desde los niveles más altos de la institución llamada a defender la legalidad mediante la persecución penal de quienes cometían delitos de diversa gravedad. Mariaca fue capturado el 30 de septiembre en el aeropuerto cruceño de Birubiru, luego de que Estados Unidos le retirara la visa por una acusación directa de vinculaciones con el narcotráfico y tras difundirse un video en el que el narcotraficante Sebastián Marcet lo llamaba amigo y afirmaba que le pagaba para permanecer en Bolivia.

son las 13 horas, una de la tarde en punto en todo el territorio nacional. Y apareció el expresidente Evo Morales Saima y se refiere al caso Hotel Las Américas. Si tengo que ir a la cárcel por defender la unidad del territorio nacional, excelente. El exmandatario de Estado Evo Morales Saima reaccionó al inicio de la investigación de parte de la Fiscalía para avanzar hacia un juicio de responsabilidades en su contra por el caso Hotel Las Américas. Ya se vio estar dispuesto a entrar a la cárcel por haber defendido la unidad del territorio nacional. Están ahora con juicio de responsabilidades del Hotel Las Américas. Si Evo tiene que ir a la cárcel por defender la unidad del territorio nacional, excelente, afirmó Evo Morales en su programa en Radio Causachuncoca. Morales Saima en ese sentido afirmó que si se aprueba el juicio de responsabilidades en su contra, ni siquiera va a contratar un abogado. Estoy pensando, no quiero defenderme, no quiero contratar ningún abogado. Está en todo el documento. Contrataron extranjeros para dividir Bolivia. Eso hemos defendido. Es la misión de todos, sostuvo. Morales Saima calificó el proceso como un intento de los sectores separatistas para juzgarlo, señalando que lo que hizo fue defender la integridad territorial. A los separatistas y a los vendepatrias, ahora van a hacer juicio de responsabilidades a Evo por defender la unidad territorial, y eso lo saben ellos. Todo está bien documentado, ya tenían su mapa, ya tenían su nombre. En este caso, el fiscal general del Estado interino, Armando Urioste, informó que, efectuado el análisis de admisibilidad, emitirá un informe ante la Sala Penal del Tribunal Supremo de Justicia respecto al inicio de la fase de acumulación de antecedentes para el juicio de responsabilidades contra el expresidente Evo Morales y el exvicepresidente Álvaro García Linera.

Son las 13 horas con 2 minutos. Y el ministro Zamora confirma que subirá el precio de los pasajes interdepartamentales y promete cuidar el bolsillo de la gente. El ministro de Obras Públicas, Mauricio Zamora, confirmó que habrá un incremento en el precio de los pasajes del transporte interdepartamental. Sin embargo, prometió que el gobierno buscará cuidar el bolsillo de la gente. Zamora señaló que la ATT analiza el tema para reanudar el diálogo con los choferes. Vamos a cuidar el bolsillo de la gente. Incremento va a haber, pero un incremento real y lo menos posible para que no golpee a los ciudadanos en T. Incremento va a haber, pero un incremento real y lo menos posible para que no golpee

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1: Temperatura 27 grados, humedad 34%.
2: 13 horas, 9 minutos.
3: Seguimos compartiendo con ustedes el noticiero central de Guadalquivir 91.3 en este 13 de octubre. Y en el ámbito nacional, lamentablemente, en las últimas horas se da cuenta de un enfrentamiento entre varios grupos en la región de Sorata.
4: Noticia de último momento, enfrentamientos en Sorata dejan una persona fallecida y varios heridos. Quien tiene los detalles es Raiza Cruz. Raiza, ¿cómo te va?
5: Así es, César. Muy buenas tardes nuevamente a todo el país. Así es, se reportó enfrentamientos entre comunarios y cooperativistas en Sorata. Pero para mayores detalles, estamos con el coronel Llanes, comandante de la Policía Fronteriza y Altiplano. Toda vez que la policía ha intervenido, hay personas aprehendidas, incluso se reporta un fallecido. ¿Cuál es la situación, coronel? Muy buenas tardes, por favor, comente.
6: Sí, muy buenas tardes a todos los televidentes. El día de ayer se suscitaron un enfrentamiento entre cooperativistas mineros de la cooperativa San Salvador y los comunarios del lugar. Es así que consecuencia de esto hay una persona fallecida, posiblemente por disparos de arma de fuego. La misma ha sido trasladada ya a la morgue para la autopsia médico-legal que se realiza esta tarde. También tenemos 5 aprehendidos que se les está tomando ya sus declaraciones informativas.
5: ¿Estos 5 aprehendidos serían cooperativistas, comunarios? ¿Qué se conoce?
6: De acuerdo a las primeras indagaciones, serían parte de la cooperativa.
5: ¿Cuál sería la causa de estos enfrentamientos? ¿Qué se ha podido verificar preliminarmente?
6: Bueno, se establece que la cooperativa minera estaba ampliando las cuadrantes del trabajo que ellos realizan y que estaba afectando ya a la comunidad. Entonces la comunidad reclama también el derecho sobre su comunidad.
5: ¿Cuál es el panorama al momento en el lugar de los hechos?
6: Bueno, tenemos 5 vehículos secuestrados, pero tampoco ya existe mayor enfrentamiento.
5: Perfecto, coronel, muchas gracias. Esa es la información que podemos brindarles a esta hora del día. 5 personas aprehendidas que al momento se encuentran en celdas policiales en torno a estos enfrentamientos registrados en las últimas horas en Sorata.
3: Continuamos. Somos Radio Noticias de Guadalquivir 91.3. 13 horas con 11 minutos, 13 horas con 11 minutos. También detalles importantes dentro del ámbito regional. El presidente del Tribunal Electoral Departamental de Tarija, Carlos Lema, confirmó para el día 22, reunión donde van a recoger propuestas de la población sobre el tema reforma electoral. Palabras del señor Carlos Lema.
7: Sí, es así. Nosotros el 22 del presente mes, aquí en Los Ceibos, tenemos el encuentro departamental donde vamos a sistematizar todas las propuestas de reforma de las leyes 018, 026 y 1096 para presentarla al plenario. Va a estar todo el Tribunal Supremo Electoral, va a estar la cooperación europea, que es la que está financiando, y nosotros hasta el 16 de este mes estamos esperando que toda la población pueda presentar las propuestas que tenga, por eso que tenemos un QR, también pueden presentarlas en físico, para que nosotros, vuelvo a decir, sistematicemos y presentemos ese 22. Nosotros hasta el 5 de noviembre, el Tribunal Supremo Electoral tiene que presentar al plenario de la Asamblea Legislativa Nacional, para que sea una propuesta a nivel nacional de los 9 departamentales. Ya el día de hoy se está realizando en Yacuiba. Nosotros somos el antepenúltimo departamento que nos corresponde. Esperamos con la participación de toda la sociedad civil, instituciones públicas, hemos invitado a todo el departamento para que se presente ese 22 y podamos conjuntamente hacer las reformas que creemos pertinentes desde el departamento de Tarija a nivel nacional.
8: ¿Ya le han llegado? ¿Cuántas propuestas ya han llegado?
7: Le comento que estamos recibiendo propuestas por el QR que tenemos. Tenemos más o menos hasta el momento unas 10 propuestas, pero también tenemos en físico un número igual de 10 propuestas y estamos esperando que también el día 22 la misma población pueda también expresar qué modificaciones se quiere hacer.
8: ¿Llega el pleno del Tribunal Supremo Electoral?
7: Esperamos que sí, nosotros estamos invitando a los 7 vocales del Tribunal Supremo Electoral, es decir, a toda la sala plena. Esperamos que ellos estén presentes aquí para que realce más esta iniciativa que se ha venido desde el Tribunal Supremo Electoral y podamos realizarla a toda la población. La prensa también está cordialmente invitada. Esperemos que estén presentes ustedes. Va a ser un día completo de trabajo, pero que vamos a tener buenos resultados.
8: Es ineludible la reforma electoral.
7: Ya tenemos estas 3 leyes que tenemos, vienen de una data de hace 15 años y saben que la política, las leyes son dinámicas, entonces tenemos que hacer algunos cambios en específico de estas leyes.
9: Para que tengan una visión más.
8: Entiendo que también han hecho su propuesta, ¿ya ha sido tomada en cuenta la propuesta de ustedes o todavía no?
7: Sí, nosotros cuando nos fuimos el 2 de septiembre a Cochabamba hemos presentado nuestras observaciones y nuestras futuras modificaciones y ahora esas las estamos reforzando conjuntamente con toda la población en general, las instituciones públicas, privadas, universidades, para hacer otra propuesta más ampulosa de todo el departamento de Tarija.
8: ¿Algo más que quiera mencionar?
7: No, bueno, informar como ya lo mencionó nuestra vicepresidenta, ayer había una solicitud de que podamos llevar adelante el seguimiento y acompañamiento de las elecciones de COSAL, pero no se ha cumplido con los requisitos establecidos, entonces estamos a la espera que ellos puedan cumplir estos requisitos que faltan para que podamos hacer el seguimiento y acompañamiento de las elecciones.
8: El requisito debe cumplirse, es lo más importante.
7: Lo que pasa que les comento que como ya ha concluido la gestión del Comité de Vigilancia y Administración de COSAL, el Comité Electoral no tiene esa potestad, entonces tiene que hacer una solicitud a nivel nacional para que ellos puedan autorizar que nosotros podamos llevar adelante el acompañamiento y seguimiento de las elecciones.
3: Son las 13 horas con 15 minutos, 13 horas 15 minutos, Radio Noticias de Guadalquivir 91.3. Y el comandante departamental de la policía en Tarija, Heriberto Valencia, se reunió con el alcalde para ver el cumplimiento del pasaje urbano transitorio. Detalle importante entre el comandante de la policía en Tarija, Heriberto Valencia, junto al alcalde municipal, Johnny Torres. Este el detalle sobre el cumplimiento del cobro del pasaje urbano transitorio en nuestra capital.
10: Nosotros hemos tenido una reunión con el autotransporte del departamento de Tarija, con todos los sectores y ámbitos que aglutinan esta federación, pues primero que hemos establecido algunos temas de coordinación. También se encontraba personal de la alcaldía, del área de movilidad urbana, que como ustedes conocerán ya hace semanas atrás se ha establecido un precio momentáneo, ¿no es cierto? Momentáneo, hasta que no se pueda solucionar ese tema del diésel. Sin embargo, nosotros damos cumplimiento a eso, a controlar el tema de las tarifas. Si es que ya se ha llegado a establecer un incremento de 50 centavos, se va a dar cumplimiento a eso nada más. De todos modos, hemos coordinado respecto a varios aspectos. Por ejemplo, el tema de las placas, que próximamente la Policía Boliviana, en coordinación con estas entidades, vamos a lanzar un operativo, una campaña en el que vamos a hacer conocer a la ciudadanía que está pues obviamente prohibido, es lógico que está prohibido conducir vehículos de 4 ruedas, de 2 ruedas, que no tengan placa, ¿sí? Y muchos dirán, pero ¿cómo van a hacer conocer eso si es obvio? Pero lamentablemente hay muchos casos en que los motociclistas tienen su vehículo y no han tramitado la placa, han comprado legalmente el vehículo, tienen los documentos de compra y venta, pero no han tramitado la placa. Entonces le vamos a dar un tiempo, no muy largo, para que puedan regularizar. Y va a haber un tiempo también en el que vamos a empezar los operativos y estos vehículos que no tengan placa van a ser detenidos. Y si no tienen documentación, obviamente van a ser remitidos a la aduana. Entonces, hemos trabajado ese tema, hemos hecho conocer. ¿Cómo?
11: ¿Cuánto cuesta regularizar la placa?
10: No tengo exactamente el monto, pero sabemos que no pasa más de 40 bolivianos. Es un trámite de placas, porque cuando uno compra la motocicleta, le venden y tiene ya documentación de respaldo, lo que tiene que hacer es el trámite. Pero lamentablemente no hacen el trámite, lo dejan así, tal vez de pronto por desconocimiento. Y están circulando. Entonces, vamos a dar un periodo no muy largo, ni siquiera pasa de un mes, que les vamos a dar un tiempo para que regularicen. Y también hemos hablado sobre las placas que ya tienen sus colores, su pintura ya totalmente blanqueado, que ya no se, ni se puede reconocer, que también es un riesgo, es un peligro para la seguridad ciudadana, porque ahí se pueden cometer delitos y escapan y no tenemos cómo identificar al vehículo. Entonces, no se puede pintar, las normas establecen que tienen que sacar otra placa, ese trámite también tienen que realizar. Entonces, hemos hablado de esos temas con el sector del autotransporte, hemos hablado también de la inspección técnica vehicular, del trabajo que ellos tienen que desarrollar, no lo hagan a última hora, y pues otros aspectos más que son de importancia para la policía y el autotransporte.
12: ¿Hay trato para quienes están obteniendo vehículos a electricidad? ¿Hay trimotos, hay motocicletas que funcionan a electricidad?
10: ¿Con respecto a qué? ¿A las placas?
12: Circular en la ciudad,
10: todos los vehículos, así sean vehículos eléctricos, ¿no?, que ahora hay, tienen que utilizar placas. Eso es lógico, eso establece la norma. Sin embargo, más ha sido el problema de que hay mucha motocicleta acá en Tarija, por lo menos en Cercado, y lo mismo ocurre en las provincias, en las fronteras también, que tienen que regularizar. Y por eso vamos a dar un tiempo. Es un plan de operaciones que vamos a implementar, vamos a lanzarlo y ustedes nos van a acompañar, donde tanto los del autotransporte nos van a acompañar y ellos se están comprometiendo a regularizar. También la alcaldía y las entidades territoriales nos van a acompañar para poder cumplir con esto, porque esa es parte de seguridad ciudadana y eso es lo que queremos. Solo
8: Coronel, ayer ha sido una movilización, una marcha, ahora se anuncia otra de los campesinos para el viernes. ¿Van a permitir que haya, considerando que hay el estado de excepción?
10: Ya. Lo que está prohibido es bloquear. Está prohibido el bloqueo de las vías, de los accesos, de las rutas, ¿no es cierto? Muchas veces hacen una manifestación en un lugar y nosotros, por lo menos, controlamos eso y se retiran, como ha pasado, ¿no es cierto? Entonces, si se suscita de esa forma, nosotros vamos a hacer el control pertinente, pero si no hay bloqueo, si no están interfiriendo los derechos de las otras personas, entonces no tenemos mayor inconveniente. De todos modos, nosotros como Policía Boliviana siempre estamos en la pronta para poder controlar ese tipo de hechos de tránsito. Cualquier caso que se suscita, tenemos que controlar.
13: ¿Han enviado contingente a La Paz, Tarija?
10: No, en esta temporada no hemos tenido la oportunidad y necesidad y tampoco el requerimiento de personal para trasladar a otros departamentos.
8: Sí, ¿hay bloqueo en este momento en algún punto del departamento de Tarija?
10: En todo el departamento de Tarija, aquí en Cercado, en las fronteras, en Bermejo y Acuiba y en las diferentes comunidades y municipios no hemos tenido ningún bloqueo por el momento, ninguna manera.
3: Seguimos con el noticiero central de Radio Noticias, Guadalquivir 91.3, 13 horas 21 minutos, y en el ámbito nacional, el ministro de Obras Públicas, Mauricio Zamora Liebers, se ha reunido con diferentes sectores para tratar de ampliar y consensuar lo que es el decreto 5716.
14: Obviamente vamos a tomar la señal en vivo de nuestra unidad móvil, nos vamos hasta la Cámara de Diputados, Comisión de Planificación, donde está presente el ministro de Obras Públicas. Los detalles contigo, Cindy Charcas.
15: Así es, muchas gracias, Denise. Y es que en esta oportunidad ya han llegado diferentes autoridades del Ejecutivo en representación de las carteras del Ministerio de Obras Públicas, Economía y Finanzas, además de Hidrocarburos, quienes van a brindar un informe sobre las acciones y planes para poder mitigar los efectos del Decreto Supremo 5716 sobre el fin de la subvención al diésel y el nuevo precio aplicado a este combustible. La cita de esta sesión de comisión estaba prevista para las 4 de la tarde, sin embargo, al parecer han adelantado el horario, y como bien lo mencionabas, está presente el ministro de Obras Públicas, Mauricio Zamora. Hace unos minutos también llegó el viceministro de Tesoro y Finanzas, Óscar Navarro, quien evitó brindar declaraciones. Sin embargo, nosotros estaremos atentos a cuál vaya a ser el informe final que estas autoridades están presentando a esta comisión.
3: Vamos por más en el noticiero central de Guadalquivir 91.3. Son las 13 horas 23 minutos, y en nuestra región, lamentablemente, el sector del agro, los productores agropecuarios, tienen problemas con los carburantes. El dirigente de la Federación de Campesinos de Tarija, Herbert Quispe, reconoció que el desabastecimiento de carburantes en el campo es muy grave, tomando en cuenta que ya se ingresa a una época clave para la producción en el área rural.

0: están coartando a comprar 7 litros de gasolina en bidón, 10 litros. Eso no alcanza ni para empezar un riego, ni siquiera de cuarta hectárea de maíz, de papa. Entonces es muy preocupante esta situación. Esta mañana hemos estado en reunión con los ejecutivos de las centrales y bueno, seguramente cualquier tipo de acción va a ser tomada en cualquier momento y puesta en conocimiento según corresponda.
1: ¿Qué va a hacer para resolver el problema del desabastecimiento de gasolina, lo que se ha quejado ayer?
0: Ya hemos tenido reuniones, hay ciertas determinaciones que están por concretarse y por estrategia nosotros las vamos a comunicar o ustedes van a tener conocimiento en el momento adecuado.
1: ¿Surtidores móviles, como ha pedido Luis Alfaro?
0: Hemos pedido surtidores móviles desde el año pasado, desde la gestión 2025. Es más, hemos pedido surtidores antes que salga el anterior gobierno, cuando había escasez de diésel, pero hasta la fecha tampoco hemos tenido respuesta. Es lamentable la indolencia del Estado, ¿no? Hacia el sector campesino, hacia el pueblo en general.
2: Oye, esto se ve
0: nos sentamos perjudicados, nos sentimos decepcionados. Realmente es muy preocupante, vuelvo a repetir, la indolencia que hay del Estado para atender no solo al sector campesino, sino que a todos los sectores que son vulnerables y que, bueno, de alguna manera garantizan, como nosotros, la soberanía alimentaria del pueblo.
1: ¿Esta indolencia del Estado está poniendo en riesgo la seguridad alimentaria?
0: Totalmente. A causa de esta indolencia se prevé ya una crisis alimentaria y les decía y compartía con sus colegas, a fin de año es muy posible que no comamos choclo para Navidad o Año Nuevo, porque no, ahorita o para Carnaval, ahorita estamos en riesgo de perder el total de nuestros cultivos por falta de riego. Se van a secar el maíz, se van a secar las papas, la verdura, todo, porque en este tiempo, ya, y recién va a empezar la sequía, ¿no? Recién va a empezar a flaquear el agua en las comunidades y no tenemos combustible para regar ni a bomba, ni a aspersión, ni ningún tipo de sistema de mecanización del agro que tenemos en nuestras comunidades.
2: Perfecto.
0: Gracias.
1: ¿Están tomando alguna previsión frente a esta crisis hídrica que está comenzando?
0: Hemos planteado un plan de emergencia alimentaria, ¿no? Justamente que atiende y que da una salida, una solución. Implementar programas, proyectos, digamos, para facilitar, para ayudar a las familias campesinas.
1: Hace semanas ya nos han informado de este plan de contingencia. ¿Han tenido respuesta o no?
0: Para nada, hasta ahorita todavía no. Cero. Entonces, vuelvo a repetir, la indolencia de parte del Estado es muy preocupante, muy lamentable, muy decepcionante. Y bueno, seguramente la gente, todo tiene un límite, esa paciencia ya está rebasada, si vale el término, y cualquier decisión que la podamos o que estamos asumiendo, la vamos a comunicar conforme corresponde, algunas que por estrategia no corresponde hacerlas públicas.
1: Luis Alfaro también ha manifestado, cuando se le ha preguntado si iba a la federación a acompañarles, ha mencionado que hay problemas en el CRAMA y que están más preocupados de eso.
0: No, para nada, el tema del CRAMA es un tema aparte, es un tema institucional. Hay una instancia que lo tiene que resolver, hay una administración, hay una gerencia, hay una asesoría legal. Nosotros, el CRAMA simplemente es un espacio que estamos queriendo volver a devolverle la finalidad, que es liberar espacios para que la gente de las comunidades venga a vender los productos. Después es un tema administrativo en el cual nosotros como dirigentes no nos enfocamos al 100%. Nuestra mayor preocupación es la falta de atención a nuestras comunidades campesinas y garantizar el tema de la soberanía alimentaria.
1: Tomás Velázquez también se ha referido al CRAMA. ¿Hay problemas?
0: No. Bueno, miren, al señor que usted menciona, porque ya no sé si da, ya no da rabia, como decimos comúnmente, ¿no? Ya no da rabia, ya da pena, digamos, ¿no? En lo personal siento eso, ¿no? Ya no tiene ningún tipo de credibilidad, ha perdido total credibilidad, es más, ha perdido hasta creo ser afiliado a su propia comunidad, ya no pertenece, según tenemos conocimiento, a las filas sindicales, a la estructura sindical. Los espacios de ampliados de las subcentrales, centrales, federación, reuniones comunales, son los espacios donde nosotros aclaramos, informamos todo lo que corresponde a nuestra estructura sindical. Si el señor le gusta venir a la plaza y aprovecha la buena voluntad de ustedes como medios de comunicación para hablar lo que se le pega en gana y la buena fe de ustedes, es su problema de él, ¿no? Seguramente hay instancias, viene a anunciar demandas, denuncias, que las haga. Siempre lo hemos dicho, nosotros no tenemos nada que ocultar, estamos abiertos. Y es más, hemos solicitado a la Contraloría, a la Gobernación, que hagan la intervención que corresponde en el CRAMA, porque el CRAMA tiene 40 años de administración, nosotros estamos un par de años, entonces no tenemos nada que ocultar, ni a nuestra estructura sindical, ni a la población en general.
1: El CRAMA tiene la responsabilidad de ver los precios de los productos en el mercado.
0: Ellos sacan un reporte diario de precios referenciales, pero ese reporte se saca de ya de los que están vendiendo o revendiendo los productos, ¿no? Entonces, lo que nosotros estamos, de los intermediarios, entonces lo que nosotros, y también hay un sector productivo, entonces hace un porcentaje, un equilibrio. Entonces nosotros como hemos dicho, estamos trabajando fuertemente en la hoja de costo de producción y seguramente ya vamos a ponerle precio a nuestros productos de aquí en adelante de acuerdo a lo que corresponde esa misma hoja de costo de producción.
2: Seguimos con la información, 13 horas 29 minutos, y ¿qué dice el ministro de Obras Públicas sobre el tema del decreto 5716, Mauricio Zamora?
3: Vamos a contacto con nuestra colega Cindy Charcas, se encuentra con el ministro de Obras Públicas, Mauricio Zamora. Cindy, estamos con usted, adelante.
4: Así es, muchas gracias, César, y vamos a conocer también cuál ha sido parte del informe que esta autoridad ha brindado a la Comisión de Planificación. Muy buenas tardes, ministro. Por favor, ¿cuáles son los resultados? También lo conocemos.
5: Bueno, una reunión muy importante, siempre cumpliendo, ¿no?, con nuestros diputados en el Poder Legislativo aquí en la Comisión de Planificación. Hemos conversado sobre el decreto que levantó la subvención de diésel y qué medidas está tomando el gobierno para ayudar en esta medida, ¿no? Donde hay varias medidas muy importantes, como el tema de la entidad patria, que es el tema de la transformación energética de gasolina diésel a GNV, o diferentes temas que ha sacado el Ministerio de Economía, lo que es el bono PP2, el pago del Juancito Pinto, o varios beneficios para los transportistas, como el FONGAT, que es un fondo de crédito para los transportistas, o el último decreto supremo aprobado en gabinete, bajo la línea de nuestro presidente Rodrigo Paz, para que el transportista pueda acceder a un crédito productivo. Eso significa que va a tener una mejor tasa de interés, y la idea de todos estos beneficios que estamos enfocando al transportista ayude para que cualquier incremento sea lo menos posible y afecte lo menos posible al bolsillo de la población.
4: Ministro, si me permiten otro tema también, ya con el sector del transporte interdepartamental, ellos ya han determinado subir el costo de tarifas, ¿cuáles han sido las determinaciones que igual llegaron con ellos?
5: Mire, estamos con reuniones maratónicas ya desde la anterior semana, mañana está programada la siguiente reunión. Obviamente hay pedidos, ¿no?, del sector que te piden 45%, nosotros como gobierno, por medio de la ATT, que es la que regula, estamos en un 25%, y la idea es más que alguien quiera una cosa o la otra, es ir a un tema técnico, qué es lo que realmente corresponde en base a un estudio. Entonces nosotros, en base a un estudio, tenemos un 25%, eso lo vamos a defender ante los transportistas, y obviamente también en base a cuidar a nuestra población, ¿no?
4: ¿Se estarían realizando entonces controles para evitar esta alza para el usuario?
5: Así es, la idea es ya llegar mañana a un acuerdo final para que no cause incertidumbre y que algunos transportes no eleven a su conveniencia, sino que en base ya a un acuerdo final ya podamos tener un incremento ya consensuado, y la ATT obviamente va a ir a todos los controles a las terminales, ¿no?
4: Perfecto, muchas gracias, ministro. Bien, esta es parte también del informe que nosotros le presentamos desde la Comisión de Planificación, lugar donde también están presentes otras autoridades del Ejecutivo.
2: 13 horas 32 minutos.
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0: Temperatura 28 grados. Humedad 31%.
1: 13 horas 38 minutos.
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3: Bien, continuamos con el informativo de la emisora en este 13 de octubre. Y el presidente de la Brigada Parlamentaria de Tarija, Gabriel Corbera, informó que la AHAM, que tiene que ver con la extracción minera, dio 20 resoluciones para la explotación de minerales en la zona alta de Tarija.
4: En sus diferentes niveles licencias para actividad minera, ¿no? Para poder hacer desde la exploración, explotación, etcétera, de los minerales que existen en los diferentes sectores, y que resulta que Tarija había sido rico en minerales en ciertas zonas como Tomayapo, San Juan del Oro, San Francisco, otras. En este sentido, hemos recibido un informe que lo vamos a presentar. Estamos llamando a la institucionalidad y a estas comunidades, a los concejales que han estado, para que el día viernes podamos emitirlo ante la población, ante el conocimiento público, y que veamos que aproximadamente desde el 2016 hasta la fecha se han habilitado aproximadamente 20 actividades mineras en estos sectores. Y nosotros entendíamos que era actividad minera ilegal, pero resulta que no. Resulta que tenemos varios lugares donde están con autorización desde 2016, 2018, 2019, 2020, hasta el 2021 se han otorgado licencias. Entonces, estas licencias están operativas y habrá que ver si corresponden a las que han ido denunciando los comunarios de los distritos o cantones. Vamos a hacer un seguimiento al informe que hemos obtenido y vamos a tomar las medidas que sean correspondientes, porque nos han pasado un informe de la actividad. Ahora vamos a solicitar un informe del plan de operación, del plan de explotación, la licencia medioambiental, el plan de impacto, de mitigación de impacto ambiental, y que realmente estas no estén afectando recursos hídricos, porque recordemos, aquí estamos peleando por el Guadalquivir, eso hablamos hace rato, pero ahora se está afectando al Pilcomayo también. Entonces, en este sentido, debemos de ser muy consecuentes en defender los recursos que consumimos. No es por... Alguien me decía, entonces vos estás en contra del desarrollo de tu departamento, te opones a esto, te opones al otro. Le digo, es que no es el desarrollo. Pasa que ese desarrollo que se menciona está conculcando nuestra salud, ¿no? La salud de todos los tarijeños, y no solamente de nosotros, sino de nuestros hijos, porque estamos contaminando nuestras fuentes de agua futuro, y pareciera que a nadie le importa, pero la nosotros AHAM, lo vamos a hacer, ¿no?
5: La AHAM ha consultado para dar estas resoluciones a los pobladores sobre esta actividad minera.
4: No ha habido consulta, es lo que me dicen los comunarios, pero vuelvo a decir, hay que ser muy claro, solamente en determinados casos se hacen consultas. Ahora, lo preocupante en este caso, más allá de la consulta, o de darle por lo menos lo mínimo que haces cuando tú vas y vas a hacer una actividad en la casa de alguien, o incluso lo veamos, lo traspolemos a una ciudad, en el barrio de alguien, si vas a usar el área verde de un barrio, de base, lo mínimo que haces si ya has conseguido autorización del municipio es avisarle, voy a hacerlo, ¿verdad? Entonces, por lo menos lo que correspondía era que a los comunarios se les avise, para que ellos no estén con la susceptibilidad y que se observe el correcto desenvolvimiento, y si existe ficha ambiental, si existe mitigación, y cuál va a ser, o si corresponde o no, que se le dé una alícuota como resarcimiento a estas comunidades. Entonces, eso es lo que estamos observando ahora. Me imagino, quiero creer, que estas actividades cumplen con todos los requisitos, pero ahora estamos pidiendo la información para que nos remitan todas las carpetas y sepamos si realmente han cumplido o no con los requerimientos por ley.
5: ¿Tienen la resolución y ya están operando?
4: Sí, están operando, algunos ya 10 años, le diré. Porque si hablamos del 2016 hasta la fecha, son 10 años, otras desde el 2021, entonces ya hay operación.
5: ¿Qué minerales están explotando?
4: Hay diferentes minerales. Vamos a dar el informe completo el día viernes, cuando llamemos a una reunión integral, corresponde por responsabilidad que también estén los concejales, pero estamos hablando de minerales que son altamente contaminantes y hasta cancerígenos.
3: 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Y el presidente del Comité Cívico, Jesús Gira, descalificó totalmente la convocatoria al Congreso de la Tarijeñidad hecha por algunos dirigentes cívicos. Esto es lo que detalla el todavía presidente del ente cívico, el señor Jesús Gira.
6: Congreso de la Tarijeñidad. De manera que quien quiere convocar a un Congreso de la Tarijeñidad, un ex candidato a gobernador, como es el licenciado Medrán, que lo conozco, él ha acompañado a la candidatura del doctor Adrián Oliva. Me extraña que él quiera convocar. Desde ahí parte una contaminación a lo que viene a ser un proceso que lo que quieren llevar adelante, ¿no? Con fechas y con convocatorias totalmente contaminadas fuera de lo que viene a ser lo establecido en el estatuto del Comité Pro Interés del Departamento. Si nosotros revisamos el estatuto, establece claramente cómo es la composición del directorio. Para información y recordar a estas personas que la composición, es decir, la estructura del directorio, está compuesta en primer lugar por el presidente del Comité Pro Interés del Departamento de Tarija. Y ahí viene lo que viene a ser vicepresidentes y el directorio. Y quien tiene que justamente convocar a elecciones es, pues, la composición, es decir, todo el directorio actual en vigencia y obviamente refrendado mediante una asamblea de instituciones. No existe tal. Es por esa razón que ellos están obrando fuera de lo que establece el estatuto de nuestro comité cívico.
5: ¿Están buscando el paralelismo, como mencionó ayer usted?
6: Bueno, hay intereses políticos, hay intereses personales y hay intereses empresariales, que son los autores y materiales de llevar adelante el tema del paralelismo, de romper la institucionalidad, la única institución que tiene Tarija, del Comité Pro Interés del Departamento de Tarija, que no ha podido tomar el régimen del movimiento al socialismo. Entonces, la pregunta es, ¿dónde estaban justamente estas personas que ahora aparecen en estos tiempos que estamos llevando? Obviamente nosotros preparando una reunión con la provincia, con las instituciones, ¿dónde estaban? Ahora recién aparecen apurados a poder y tildar de algunas palabras y a ir en contra de lo que viene a ser el Comité Pro Interés del Departamento.
5: ¿Están sindicando de prorroguismo a usted? ¿Qué opinión tiene de eso?
6: No hay prorroguismo, lo que pasa es que hay cumplimiento al estatuto. El estatuto es bien claro e indica el tema de la precautelar y cuidar la institucionalidad. Además, hay que decirles a estos actores que revisen el estatuto, pues también revisen la Constitución Política del Estado y revisen la ley de excepción. Entonces, esos son pues algunos elementos que sustentan y que justifican el tema de la existencia, la vigencia del actual directorio. Pero sin embargo a eso, nosotros, viendo justamente las cosas que se están dando, estamos trabajando para poder tal vez llevar una fiesta democrática del Comité por Interés del Departamento de Tarija, pero no de esa forma, rompiendo, tratando de formar un comité paralelo. Es decir, que ya no estamos pues en las épocas del movimiento al socialismo donde hacía instituciones paralelas y la vamos a defender esta institución.
5: En pocas palabras, ¿de acuerdo a usted cuándo debe haber o habrá Congreso de la Tarijeñidad?
6: Bueno, lo que esto y he informado a la prensa, el Comité Cívico de Entre Ríos creo que tiene elecciones esta semana. Hay un comité electoral que se ha conformado en Villamontes, como también me comunican que lo propio ha sucedido en Patcaya. El estatuto no prevé la situación de convocar a comité cívico, a comité electorales para que hagan la representación de sus instituciones. Claro, dice, presidentes de los comités cívicos provinciales. No, en ningún momento dice presidentes de comités electorales. Entonces, eso también, de una u otra forma, nosotros analizamos y decimos, vamos a romper, vamos a infringir nuestro estatuto, pero esto va a ser sujeto también a una reunión de comités cívicos provinciales que vayamos a convocar en el menor tiempo posible.
5: ¿Podría convocarse después de que elijan su directiva en Tres Ríos, en Patcaya y en Villamontes?
6: Personalmente quisiera emitir la convocatoria en el menor tiempo posible, pero yo debo informar que eso es lo que está pasando en los comités cívicos provinciales. Y es decir, que después los otros comités han sido ratificados, algunos presidentes han renunciado, es el caso de Yacuiba, ha renunciado el señor Medrano, que ha sido candidato a vicegobernador, acompañado al doctor Oliva. Él ha renunciado y contamina pues un proceso eleccionario desde el punto de vista político, o directamente hay políticos que quieren tomar el comité cívico, cosa que no vamos a permitir que los políticos tomen el comité cívico, no vamos a permitir que los empresarios tomen el comité cívico, ni tampoco vamos a permitir que consoliden un comité cívico paralelo, porque esto sería ya romper, fisurar el estatuto del comité cívico.
3: Continuamos en el noticiero central de Guadalquivir 91.3. 13 horas 50 minutos. El vicegobernador de Tarija, Gonzalo Ávila, informó que en la reunión de gobernadores y el gobierno dice que prometió un proyecto de ley para que las gobernaciones participen de los impuestos nacionales y el tema de la coparticipación tributaria.
7: En las reuniones, bueno, primero en la festividad de Pando y también en la reunión con gobernadores y con el gobierno nacional para discutir la agenda 50-50 que le he llamado, ¿no? Entonces, a partir del trabajo que venimos realizando como gobierno autónomo departamental, se viene haciendo, ya hay una agenda establecida de trabajo. La agenda que nosotros hemos planteado para esta reunión de Pando específicamente era profundizar sobre dos puntos en específico. Uno es avanzar con la coparticipación, con una ley de coparticipación para el 2027. Entonces, uno de los grandes hitos es que el gobierno accedió a presentar una ley, un borrador de proyecto de ley hasta el 30 de octubre, que va a ser revisado en una instancia similar a esta con gobiernos departamentales hasta el 6 de noviembre y remitida a la Asamblea. Otra de nuestras prioridades, por supuesto, es, aparte de la coparticipación, es el alivio. ¿No? Nosotros seguimos buscando alivio en tema presupuestario, fiscal, y parte de eso tiene que ver con la ley que del IDH. Nosotros tenemos ese 12% que sigue siendo una carga para nosotros, en realidad que podría ser un alivio para nosotros. Estamos apostando por una ley con relaciones internacionales que nos permita acceder a cooperación internacional de manera directa, y estamos buscando una norma que nos permita identificar los criterios tributarios, cuáles van a ser para el departamento, cuáles van a ser para el gobierno nacional, cuáles van a ser para el municipio. Esos son nuestros focos. Por supuesto, la Agenda 50-50 tiene más normas que se están trabajando, más procesos de discusión. Nosotros nos estamos abocando principalmente a identificar lo urgente y después lo importante. Por supuesto, para nosotros lo urgente es el alivio, la coparticipación y la reorganización de nuestro servicio de la deuda, ¿no es cierto? Bueno, a partir de eso también hay mesas de trabajo que tienen que ver con la adecuación de la ley marco de autonomías y otras leyes que son importantes, que nos va a permitir avanzar como país, por supuesto, ¿no?
5: Respecto del primer punto, ¿qué es decir que ya está en marcha el proceso del 50-50?
7: Mira, nosotros esperamos que esta discusión avance. Lo tomamos de muy buena fe. Nosotros, desde el momento en que iniciamos esta demanda, cuando asumimos la gestión, ustedes bien saben que parte de la agenda de María René y mía es llevar nuestra autonomía al límite. No es solo un discurso político, es parte de una visión de gestión, porque creemos que la autonomía es parte del desarrollo, es el instrumento del desarrollo de nuestros pueblos. Entonces, apostar por un criterio de coparticipación que hoy es cero para las gobernaciones, eso tiene que estar muy claro, no es una demanda menor, ¿no es cierto? Nosotros pedimos, hemos solicitado que sea un 15% de los recursos coparticipables, que no van a perjudicar de ninguna manera a municipios, a universidades o a otros, a otras setas, ¿no es cierto? Entonces, esa es nuestra solicitud, estamos conversando con las gobernaciones, hay mesas técnicas avanzando y hay una apertura de trabajo por parte del gobierno nacional que vemos con buenos ojos, ¿no es cierto? Entonces, bueno, estamos ahí para
5: seguir. El proyecto de ley anunciado por el gobierno ya tiene que tomar en cuenta este 15% que han planteado ustedes.
7: Mira, ellos van a hacer una propuesta, nosotros esperamos, apuntamos al 15, si es menos, es más, lo tendremos que seguir conversando, por supuesto, esto es un proceso de construcción democrática y de consensos, ¿no es cierto? Lo cierto es que hasta el 30 de octubre el ministro de la Presidencia manifestó que va a hacer una propuesta y nos va a dar un plazo hasta el 6 de noviembre para hacer las revisiones y remitirlo a la Asamblea.
5: ¿Propuesta con un determinado porcentaje?
7: Esa parte no la tengo clara, espero que sea sobre el 15, si no es sobre el 15 va a haber todavía un proceso de conversación, va a haber una mesa técnica en esa fecha y sobre eso yo creo que se va a avanzar en dejar el proyecto en la Asamblea.
3: Más detalles, por supuesto, con Guadalquivir 91.3, 13 horas 55 minutos. Y el presidente de los regantes de Tarija, de los regantes, Giovanni Quispe, informó que hay preocupación por la crisis hídrica que empieza a darse en Tarija, esto debido al mal estado de las tuberías y cañerías para el tema de riego en el Valle Central de Tarija.
5: Como directivo de los regantes, ¿no están teniendo problemas por la sequía, por la falta de agua? Consideran que ayer ya ha salido un comunario de San Pedro de Buenavista indicando que está comprando agua en cisternas para consumo animal.
8: Gracias, estimado, por la cobertura. Es evidente a nivel departamental, a nivel nacional, se nos viene la crisis hídrica. A veces cuando hemos salido nosotros como regantes a decir que este año es crítico porque hay las evidencias, hay los respaldos necesarios, ¿no? La verdad es eso, algunas comunidades, algunos sectores, hay agua, tenemos presas, se puede aguantar, como se dice, pero hay también comunidades donde realmente no va a haber agua, quizás ni siquiera para el consumo, ya sea de las personas y el consumo animal. Entonces, eso es preocupante y también hemos hecho las representaciones necesarias al presidente. Sabemos que está ajustando al país con diferentes medidas, pero también necesitamos respuestas rápidas para contrarrestar esta situación. Entonces, lo que necesitamos nosotros como regantes, como productores, necesitamos cosecha de agua. Todo lo que haya necesitamos porque realmente no vamos a poder aguantar noviembre, diciembre y quizás enero más. Entonces, hoy estamos aquí como regantes también de Tarija para quizás poder hablar con el presidente y decirle esto, ¿no? Que es necesario y urgente poder contrarrestar esta situación.
5: ¿En qué consistiría la cosecha de agua?
8: Por ejemplo, hay los lugares donde no hay, ya necesariamente hay que llevar agua donde hay, ya sea para el animal y para el consumo humano también. Entonces, antes que lleguen los desastres, nosotros ya el presidente, la gobernación, las alcaldías tienen que ver mecanismos necesarios para ya no más contrarrestar esto.
5: Por ejemplo, ¿podrá llevarse agua para riego de un lugar a otro?
8: Lamentablemente esa situación no se va a poder quizás. Las lluvias que no haya en diciembre, ¿qué van a perjudicar? Que no se pueda sembrar donde no hay agua, o sea, lo temporal. Eso va a perjudicar, entonces la producción también va a ser menos. Donde hay agüita en las presas, se está viendo los mecanismos necesarios para que se haga un buen uso del agua, ¿no? Entonces, se va a producir, pero quizás no como antes. Entonces, esa es la preocupación. O sea, el presidente y todo el nivel del Estado tienen que ver cómo hacer llegar el agua a esas comunidades lejanas donde realmente ya están sufriendo.
5: O sea, que la crisis hídrica podría traducirse en una baja, en una caída de la producción agrícola.
8: Por supuesto, eso es seguro, ¿no? Todo lo que salía temporal y son los productos más sanos, quizás de las comunidades más alejadas, esos son los que ya no va a haber para el año.
5: ¿Algo más que quiera mencionar?
8: No, decir a la población regante que seamos conscientes de esta situación de nuestro país, de nuestro departamento. Son situaciones difíciles, la alza de la subvención afecta a todo al bolsillo, pero nosotros tenemos que estar más que todo organizados para poder llegar al nivel central y ver soluciones rápidas.
1: 13 horas, 58 minutos.
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1: Temperatura 28 grados. Humedad 32%.
2: 14 horas, 5 minutos.
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4: Bien, vamos a la parte final de nuestro noticiero central. Indudablemente, uno de los aspectos importantes en el ámbito nacional fue el encuentro entre gobernadores y el gobierno nacional para tratar el tema 50-50 con mayores aportes tributarios para las regiones. De este detalle habla la gobernadora de Pando, la señora Gabriela de Paiva.
5: Todo un éxito la reunión que se desarrolló en Pando entre los gobernadores para hablar del proyecto 50-50. Así lo evaluó la gobernadora pandina.
6: Hemos planteado la participación de manera coordinada en una ley especial de participación tributaria de las gobernaciones, obviamente trabajada dentro del marco de la ley con el Ministerio de Economía, dentro de las posibilidades económicas hoy de nuestro país, pero que principalmente es de 2027. Básicamente la única institución que estaba fuera del sistema de participación tributaria, que eran las gobernaciones, hoy van a ingresar sin tocar presupuestos de los municipios ni de las universidades, con la participación que se pueda, y a medida que nuestro país vaya mejorando económicamente, ese porcentaje de participación también pueda crecer. Recordemos que las gobernaciones son la instancia mayor dentro de las regiones y que eso nos va a ayudar, claro, a co-construir Bolivia. Pero además se lograron otros avances importantes. Sabemos que esta ley para regiones con poca población como Pando tiene que venir acompañada de un fondo de compensación, el cual también se va a trabajar. También vamos a estar trabajando el 26 de octubre todas las gobernaciones en salud, educación, desarrollo productivo y energía. Y estas mesas de trabajo se tienen que desarrollar con viceministros, equipos técnicos, para ya llegar con una propuesta formal de acuerdo a cada institución. Pero además se está trabajando la ley también tributaria y lo que es la participación en el tema de recursos internacionales que puedan ser gestionados de manera directa a las gobernaciones, obviamente dentro de nuestras competencias.
4: Bien, así los detalles se van a ampliar ya los primeros días de noviembre para seguir tratando el tema coparticipación tributaria y el 50-50, donde las gobernaciones recibirán dinero de los impuestos nacionales por primera vez. Municipios y universidades públicas mantendrán también sus cuotas dentro de lo que se refiere a la parte de recursos económicos. El 6 de noviembre, gobierno y gobernadores van a entregar a la Asamblea Legislativa el proyecto de ley del plan 50-50 de coparticipación tributaria, que pretende ser implementado ya desde el 2027. Vamos a otro tema de la información regional. El abogado Aníbal Rodríguez y el demandante José Luis Alzo Garay. La justicia dio un plazo a instituciones para que asuman acciones orientadas a sanear el tema del río Guadalquivir.
7: Presidente del Comité Cívico, constitucionalista después de un transcurso de la acción popular, la cual ha salido en tutela para el pueblo tarijeño. La tutela indica algunas cosas. Estas cinco instituciones, comenzando desde el Ministerio de Agua, posteriormente la APS, la Gobernación, la Alcaldía y COSAL, que en 5 días deben presentar una comisión y en 30 días debe realizarse el plan con un programa y los vocales harán un seguimiento de todo el programa. ¿Cuál es el tema? El tema es la afectación de las aguas residuales a la cuenca del Guadalquivir. Por eso es que, dicho esto, dejo la palabra al accionante, dejo la palabra al presidente de la brigada y al Comité Cívico.
8: Gracias.

0: Bueno, soy el ingeniero José Luis Alzugaray, muy contento hoy. El trabajo que realicé data desde el 2016, comienza con la auditoría ambiental de la Contraloría, y en el transcurso de estos años se ha reunido casi 1000 páginas de información, todas ellas informes oficiales de diferentes instituciones, y todas ellas confirman la alta contaminación del río Guadalquivir. En concreto, el 2016 se inicia la auditoría de la Contraloría indicando una contaminación. Da 47 recomendaciones a diferentes instituciones a lo largo de 4 o 5 años que tenían que ejecutar. El último informe de Contraloría ya de resultados informa de que estas instituciones han incumplido el 55% de esas recomendaciones. La Alcaldía ha incumplido el 77% de esas recomendaciones y COSAL el 87%. En resumen, el informe más lapidario y triste que tenemos es el de la OTN, que indica que el río en la actualidad se encuentra en categoría de acrítica con altas concentraciones de metales pesados, cancerígenos, y el informe de Sedejía confirma de que estas aguas putrefactas están siendo captadas por la obra de toma de riego del sistema Guadalquivir, Senavit, Calamuchit. Por tanto, grandes extensiones están siendo irrigadas con estas aguas contaminadas, lo cual estos cultivos estamos consumiendo. Entonces, ante esa alarma, presenté esta acción popular y gracias a Dios conseguí el patrocinio del doctor Aníbal, porque nadie quería apoyarme en esta acción, y con mucha satisfacción el apoyo total del doctor Corbera desde un principio, la brigada y lógicamente el doctor Jesús Gira como comité cívico. En realidad, con esas dos fuerzas más civiles en representación de Tarija, logramos la resolución que acaba de comentarles el doctor Aníbal, y tenemos esos 5 días, el jueves vence el plazo para que estas 5 instituciones presenten la comisión. En 30 días deben presentar un plan de acción para solucionar todo lo que hemos demandado, caso contrario se exponen a una acción penal. Eso en resumen más o menos de lo que hemos logrado hacer hasta el día de hoy.
1: Bien, y en otro tema, la abogada Irina Sargenti, da cuenta que también denuncia a autoridades de la Universidad Estatal por corrupción, hechos de corrupción ante la Fiscalía. Doctora Irina Sargenti.
2: ¿No es cierto? Yo no tengo ninguna vinculación con el señor, evidentemente, pero he dicho, bueno, me empezó a llamar la atención, ¿por qué? Y empiezo a mandar yo notas, como cualquier ciudadano de a pie lo puede hacer, a la casa de estudios, y lo único que han hecho es negarme todo tipo de información cuando estamos hablando de una institución pública que tiene toda la...
3: ¿Qué ha priorizado usted?
2: Las nuevas contrataciones ingresadas en la gestión 2026.
3: ¿Cuántas hay?
2: Hasta ese entonces yo desconocía porque me han negado esa información. Ya no me han dejado acceder a absolutamente nada. Es por ello que he visto los modos para poder contar con esta información, y es la información que les traigo en este momento. Por ejemplo, cabe mencionar que el señor Jaime Condori estaba como rector interino hasta el mes de julio de este año. ¿Y este señor qué es lo que ha hecho? Les pueden mostrar ustedes el memorándum de fecha 24 de julio del 2026, en el que el señor Johnny Leonel Aguirre, de profesión de enfermero, le cambian de ítem, de servicios 2, ganando 3.600 bolivianos, a jefe de unidad, es decir, le han subido 10 puntos, ganando casi 12.000 bolivianos, ¿ya? Y esto, fíjense, la fecha del memorándum es de julio del 2024.
3: ¿Han pasado por alto a otros profesionales?
2: Totalmente, ustedes no se sienten agraviados ante ello. Somos profesionales, y si así no lo somos, tenemos el derecho de optar a otro tipo de trabajo de mejor calidad, ¿no es cierto? Y qué raro que solamente sean, por ejemplo, este señor Johnny era el fotógrafo del señor Jaime Condori y ahora está de jefe de unidad, ¿qué tal? Y por otro lado está estas personas, miren, Vania Robles Narváez, ella es familiar del actual señor José Luis Narváez, que está como rector interino. Y que miren, que ha sido contratada en el mes de septiembre. Lendy Narváez, pareja del señor Elvio Vargas Urzagaste, han sido ascendidos en el mes de septiembre. O sea, todos son familiares. Qué choro, ¿no? O sea, qué bien por ellos, pero qué mal para la población tarijeña. Qué mal que tengamos esa clase de personas como autoridades dentro de una casa superior de estudios que forma casa profesionales. Y que forma esta clase de profesionales. Es por ello que yo me atrevido a iniciar procesos en contra de este señor Jaime Condori, Paul Bejarano y José Luis Narváez ante el Ministerio Público, de igual manera ante la Contraloría y también ante la Dirección de Transparencia.
3: La Fiscalía,
2: también,
3: ¿a quién les ha denunciado y qué supuesto delito han cometido?
2: Son varias, ¿no? Varios delitos, entre esos contratos lesivos al Estado, resoluciones contrarias a la ley, también nombramientos ilegales, porque no nos olvidemos que esta persona ha nombrado a Johnny Leonel Aguirre, de manera, cuando él ya no era el rector ahí, lo ha hecho en el mes de septiembre. Inclusive, lo más gravoso de esta situación es que lo ha hecho manipulando el sistema de la propia universidad. Es por ello que me permito mostrarles. Porque si ustedes ven el haber básico del señor Johnny Leonel Aguirre, el monto, él ha cobrado en el mes de septiembre el monto de 12.494 bolivianos, lo pueden ver en la papeleta de pago, en el mes de septiembre, cuando este señor ya no era autoridad. ¿Por qué? Porque se ha cargado a sistema el 7 de septiembre del 2026, cuando este señor Jaime Condori ya no fungía como rector interino. Entonces, ¿de qué estamos hablando? De manipulación informática, en fin, son varios delitos de los que tanto la Fiscalía, la Contraloría y también la Dirección de Transparencia tienen que tomar cartas sobre el asunto, porque ya se ha presentado la denuncia de estas instituciones para que hagan su trabajo y la verdad salga a la luz y seamos nosotros los tarijeños quienes sepamos a dónde va toda la plata. ¿A dónde va? ¿Por qué es que se maneja de esta forma el clan familiar y de amistad en realidad? Porque al final el señor Johnny era fotógrafo del señor Jaime Condori.
1: Bien, hasta aquí nuestro noticiero central en martes 13 de octubre. Vamos a brindarles la previsión climatológica en Tarija capital. Mañana miércoles 10 grados la temperatura mínima, 10 grados la mínima y una máxima de 21 grados. Ya desde el jueves baja el termómetro. Un frente frío, por lo menos hasta el próximo sábado. El jueves 8 grados la mínima y una máxima de solamente 16 grados, es lo que nos anticipa el CENAMI dentro de la previsión climatológica para las siguientes horas. Tomen sus previsiones.
4: Temperatura 28 grados, humedad 32%.
5: 14 horas, 17 minutos.
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7: Teoría de la victoria, la OTAN advierte a Rusia que todo ataque contra sus socios sería totalmente en vano. La otra guerra en Medio Oriente, la seguridad energética no puede darse por garantizada, admite el ministro saudita de Energía en un contexto de incesantes ataques de la rebelión hutí pro-iraní de Yemen contra el reino saudita, cerrado el aeropuerto de Riad. Decenas de miles de personas vuelven a protestar en India contra la Comisión Electoral Nacional tras la eliminación de 130 millones de votantes del censo electoral. Y este eco, última edición Américas, España, América Latina, los nacionalizados por la ley de nietos de 2022 no podrán votar en las legislativas anticipadas españolas del próximo 29 de noviembre. El enfoque de Carlos Pizarro tras este boletín en manos de Juan Humberto en controles, al micrófono Marcos García Herrera, Noticias.
8: My theory of victory is simple. We will block the initial attack. If the attack persists, we will blunt it.
7: La Alianza Atlántica hará todo lo posible para que todo ataque contra sus miembros sea totalmente vano, aseguró este lunes en un foro de seguridad celebrado en Varsovia el jefe militar estadounidense Alexis Grinkevich de la OTAN al presentar lo que denominó su teoría de la victoria sobre la mejor manera de derrotar a Rusia en caso de eventual ataque de Moscú. Grinkevich acarregó que la OTAN debe decirle claramente a Rusia dónde se encuentran las líneas rojas en caso de ataques híbridos contra su territorio. Desde Bruselas, sede de la OTAN, Esther Herrera, corresponsal RFI.
9: Se bloqueará cualquier ataque por tierra, mar y aire con municiones precisas e intercambio de información en tiempo real, y se impedirá claramente que el enemigo avance en el territorio aliado. Sabemos cómo actuar y que ganaremos ante cualquier potencial ataque, asegurado el estadounidense. Aunque no han sido detalles precisos, el mensaje quería mostrar que la OTAN tiene capacidades suficientes. El escenario elegido, además, no ha sido casual. La Conferencia de Seguridad de Varsovia, justo cuando Polonia ha advertido desde hace semanas el aumento de sabotajes y ataques por parte de Rusia. Grinkevich también insistió en que el compromiso de Estados Unidos se mantiene, y aunque hay una reducción de tropas en suelo europeo en algunas zonas, el país se mantendrá fiel a la alianza.
7: Esther Herrera, RFI Bruselas, declaraciones en sintonía las de Grinkevich con la decisión de los cancilleres europeos de adoptar un 23º paquete de sanciones contra casi 1.600 entidades e individuos vinculados a la guerra contra Ucrania, la mitad de ellos a la producción de misiles rusos. Del resto de la actualidad europea, antes de una nueva jornada de movilizaciones este martes 13 aquí en Francia, de los alumnos de secundaria, con el respaldo del mundo sindical, un joven de 14 años disparaba hoy al menos un cartucho de perdigones en un colegio de la región de Marsella, hiriendo sin gravedad a su director y a una profesora. Respecto al anterior, en Londres, etapa en la Cámara de los Comunes.
10: The summit will also be an opportunity to raise our concerns about made in Europe.
7: En la Cámara, el primer ministro británico, a orillas del Támesis, Andy Burnham, confirmó la celebración en Bruselas de una cumbre con la Unión Europea el próximo 20 de noviembre, en la que tiene la intención de defender vínculos más estrechos con el bloque, 10 años después del Brexit, al que se refería más temprano el dirigente laborista, reiterando que Rusia cometió injerencias durante el referéndum del Brexit 2016. Precisiones más temprano, Daniel Postico, RFI, corresponsal Londres.
11: Andy Burnham ha afirmado en un podcast que Rusia interfirió en el referéndum del Brexit de hace 10 años. Es la primera vez que un primer ministro británico afirma categóricamente que Rusia intentó influir en el Brexit, aunque Burnham no ha aportado detalles específicos sobre el alcance de esas acciones. Grupos partidarios del Brexit han calificado estas declaraciones como un intento de deslegitimizar el referéndum de 2016 y han dicho que es un insulto sugerir que los votantes fueron engañados fácilmente. Por su parte, el secretario de Estado de Asuntos Exteriores, Stephen Doughty, ha señalado que Rusia gastará 1.500 millones de libras este año en propaganda y desinformación, y ha negado que Burnham use esto como excusa para el reingreso a la Unión Europea. Se espera que esta tarde el primer ministro exponga en el Parlamento la necesidad de acercarse a Bruselas.
12: The events of recent weeks are serious. Our response must be equally serious.
7: Son serios acontecimientos y la respuesta debe serlo también. En Riad, el ministro saudita de Energía, este lunes, Abdelaziz Ben Salman, admitía en una conferencia del Serramo que la rebelión hutí pro-iraní está poniendo a prueba al reino saudita. El dirigente se expresó tras un fin de semana en el que los bombardeos de la rebelión hutí causaron 14 muertos, 300 heridos, el cierre temporal del aeropuerto de Riad capital, así como el del espacio aéreo saudita, y por igual daños sobre emplazamientos petroleros del gigante estatal Aramco. Pese a esa réplica saudita de más de 100 ataques aéreos contra posiciones hutíes en Yemen, en el sur de la península arábiga, informa Paula Estañol.
13: La seguridad energética no puede ser considerada como adquirida, admitió el ministro Ben Salman del país primer exportador mundial de petróleo, objetivo en los últimos días de un nivel de ataques de la rebelión hutí sin precedentes. Los bombardeos del sábado y domingo contra el aeropuerto de la capital saudita Riad causaron en total 14 muertos, de los cuales 10 extranjeros y 320 heridos.
12: The development of our energy system and industrial capability continue.
13: En esa conferencia sobre la energía, el ministro saudita se mostró en cambio optimista sobre el desarrollo del sector y sobre las capacidades industriales del reino. Anunció que Riad contempla extender su volumen de exportaciones de bruto hasta los 10 millones de barriles diarios, reconvirtiendo temporalmente de aquí a 2 meses un gasoducto en oleoducto para el tránsito de más de 1 millón de barriles diarios.
7: Por último, del resto de la actualidad internacional, en la primera democracia del mundo, India. Nueva Delhi, de nuevo miles de manifestantes se reunían en la capital para exigir la renuncia del presidente de la Comisión Electoral y la revisión del censo, cuyas últimas modificaciones son calificadas de fraudulentas por los manifestantes. Hasta 130 millones de inscritos en el censo habrían sido eliminados, según los medios indios, en beneficio del Partido Nacionalista Hindú en el poder, el de Narendra Modi, el de BJP, Bharatiya Janata Party. Rubén Campos es experto en temas de Asia del Sur, director de programas en el Think Tank Club de Madrid.
14: Estos 130 millones de personas pertenecen en su gran mayoría a colectivos minoritarios como musulmanes, trabajadores del sexo, y consideran que esta retirada de tantos millones de posibles electores pues puede tener una consecuencia ya directa en lo que es la democracia india. En la India, a comienzos del próximo año 2027, en una serie de elecciones regionales previstas, y ese es un poco el foco de las protestas actuales. La oposición política más convencional está ahora apoyando este proceso, está sumándose a este movimiento. Entonces, desde el punto de vista de la oposición, hay una confluencia en los objetivos y en las demandas que el movimiento popular de la calle está teniendo, y eso hace que ambos se junten y sumen fuerzas.
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7: Este 11 de octubre se celebraba el Día Internacional de la Niña, fecha ocasión para visibilizar los derechos de los menores, luchar contra, por ejemplo, el matrimonio infantil por debajo de la mayoría de edad, 18 años en 19 países del hemisferio, y que según las cifras puede concernir a 1 de cada 5 jóvenes en América Latina y Caribe. Otros 9 países autorizan el matrimonio a partir de los 16 con supervisión parental o judicial. Y otros 6 estados lo admiten en circunstancias calificadas. Informe, precisiones, entrevista, Paula Ariza.
15: Dicho marco legal no ha frenado el hecho de que al menos 1 de cada 5 mujeres jóvenes en la región entre en uniones tempranas, afectando las condiciones de su vida de forma irreversible, según indica UNICEF. Una de las principales causas es la pobreza, asegura Javier Aguilar, asesor de protección de la infancia en América Latina y el Caribe del organismo.
16: Es el resultado de un sistema de desigualdades que se refuerza, y podemos ver por lo menos 4 cosas. La primera es la pobreza, es por ejemplo países como Honduras. Vemos lo mismo en República Dominicana, las chicas más pobres, la mitad de ellas estarán en uniones tempranas antes de los 18 años. El segundo es la exclusión educativa. La escuela es de lejos el factor de protección más importante que conocemos en UNICEF, y en nuestra región de América Latina y el Caribe tenemos millones de niñas que no terminan la escuela secundaria. Ese es el caso de más de la mitad en Haití, Guatemala, Honduras, Nicaragua. Entonces la relación acá funciona en 2 sentidos. La niña que deja la escuela tiene más probabilidades de unirse, y la que se une casi siempre deja la escuela. La tercera razón son las normas de género, normas que se presentan la unión y la maternidad como el proyecto de vida natural de una niña, de un adolescente. Y la cuarta razón es claramente la ausencia en los territorios. Las uniones se concentran por lo general en zonas rurales, fronterizas, amazónicas.
15: El verdadero desafío está en la falta de oportunidades socioeconómicas, explica Aguilar.
16: El desafío se encuentra principalmente en cómo ofrecer oportunidades de aprendizaje, sobre todo en la segunda década de la vida para las adolescentes. Los hombres también enfrentan desafíos semejantes, pero el impacto es irreversible para muchas chicas porque impacta su vida, impacta sus hijos por venir. Creo que donde ha habido un retraso es en la habilidad que tenemos para ofrecer esas oportunidades educativas en la segunda década de la vida.
15: Según UNICEF, América Latina y el Caribe se encuentra estancada en los últimos 20 años en la lucha por frenar las uniones tempranas, lo que la ubica en la segunda región con prevalencia más alta de estas uniones.
17: Ha 外交部令公布反制措施
7: En Pekín, la Cancillería anunció a través de la vocera Mao Ning medidas de retorsión para sancionar y para que sirva de lección, con el fin de que nadie más actúe de esa manera al referirse a las sanciones adoptadas contra el ministro de Comunicaciones de Paraguay, contra el canciller de Belice, por su obstinado esfuerzo en mantener las relaciones entre Asunción, Belmopán y Taipei. Paraguay y Belice, de los 12 estados que mantienen relaciones diplomáticas formales con la isla nacionalista china de Taiwán. Del resto de la actualidad en el hemisferio, en breve, Brasil.
17: Agradecer a Dios, agradecer a todo mundo que está orando, que está rezando pelo nosso Brasil.
7: El aspirante conservador a la presidencial, Flavio Bolsonaro, agradeció al Tribunal Supremo que pueda rendir visita este martes a su padre, el expresidente Jair, en prisión domiciliaria por decisión de la misma corte. Por último, cierran las cataratas más al sur del Iguazú, en el extremo norte de Argentina, por alertas sobre crecidas de aguas debidas al fenómeno extremo de El Niño. Cuba niega vínculos con 90 cargamentos de combustible interceptados por Estados Unidos en aguas del Caribe y a la vez anuncia reformar esta noche su sector petrolero, autorizando concesiones a inversionistas extranjeros, la apertura al sector privado local.
4: Temperatura 28 grados. Humedad 32%.
5: 14 horas 30 minutos.
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0: El histórico barrio del Molino tiene como reliquia histórica la capilla de la Loma de San Juan, que según sus leyendas la construyeron los españoles en el año 1578, luego de fundar la villa de San Bernardo de la frontera de Tarixa, siendo la capilla más antigua de Tarija y en aquellos tiempos tenía la misión de la evangelización a los pacíficos tomatas. Tiene su hermosa y florida plazuela del Molino, llamada también Plazuela Uriondo, en homenaje al guerrillero Francisco Uriondo. El ceibo representa la orgullosa identidad vegetal del barrio del Molino. Está muy ligado a la historia de la ciudad y su nombre está presente en la tradición y el recuerdo de los tarijeños. Ni qué decir de su viejo molino de piedra, donde se molía el trigo y el maíz para la harina de nuestro pan. 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
13: 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Temperatura 28 grados. Humedad 32%.
14: 14 horas 40 minutos.
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1: Temperatura 28 grados, humedad 33%.
2: 14 horas, 50 minutos.
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0: El histórico barrio del Molino tiene como reliquia histórica la capilla de la Loma de San Juan, que según sus leyendas la construyeron los españoles en el año 1578, luego de fundar la villa de San Bernardo de la frontera de Tarixa, siendo la capilla más antigua de Tarija y en aquellos tiempos tenía la misión de la evangelización a los pacíficos tomatas. 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
14: Temperatura 27 grados. Humedad 34%.
15: 15 horas, 9 minutos.
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7: 15 horas, 26 minutos.

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7: Temperatura 27 grados. Humedad 34%.
8: 15 horas 43 minutos.
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Bueno, arrancamos con los titulares que tenemos listo en el ámbito local, nacional e internacional. El primer titular dice lo siguiente: Tarija se prepara para recibir el Nacional de Karting. En el ámbito nacional, Samuel Apaza gana por tercer año seguido el Hacha Avalancha Internacional. En otro titular a nivel nacional, la Federación Boliviana de Fútbol abre la posibilidad de que la selección vuelva al Hernando Siles.

En el ámbito internacional, ¿cuánto tiempo estará fuera? Revelan el posible castigo para Cristiano en Portugal. Y como último titular a nivel internacional, camiseta de Jordan de la NBA, final 1998, se vende por 14 millones de dólares. Bueno, esos son los titulares que tenemos preparados para el día de hoy. Vamos a ir a una pequeña pausa y al retorno estaremos con el desglose de la información. Así que retornamos en breve.

0: Temperatura 27 grados. Humedad 34%.
1: 16 horas, 8 minutos.
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0: Bueno, y estamos de retorno nuevamente aquí en el programa Zona Cero, la revista de 4 de la tarde hasta las 5 de la tarde. Iniciamos con el desglose de la información, no sin antes saludar, ¿no?, a nuestro amigo Esteban Tapia. ¿Qué tal, Esteban? ¿Cómo estás?
1: Buenas tardes, Sergio. Un placer, ¿no?, estar contigo aquí en el programa del día de hoy, Zona Cero. Programa deportivo, Radio Guadalquivir 91.3. Vamos comenzando, ¿no?, con las noticias que tenemos.
0: Bueno, así es. Iniciamos entonces con lo que teníamos anticipado, un inicio en el que el titular decía lo siguiente: Tarija se prepara para recibir el Nacional de Karting. El circuito de San Jorge recibió la habilitación de la Federación Boliviana de Karting tras una inspección de sus instalaciones. La competencia se disputará del 23 al 25 de octubre. Tarija avanza con los preparativos para albergar la tercera fecha del Campeonato Nacional de Karting, programada del 23 al 25 de octubre en el Kartódromo San Jorge, situado en el Valle de la Concepción. El escenario recibió la aprobación de la Federación Boliviana de Karting luego de una inspección que permitió verificar las condiciones de la pista y los trabajos realizados en el circuito.

0: La revisión estuvo a cargo de Abel Iriarte, vicepresidente de la Comisión Nacional de Karting, quien llegó a Tarija, recorrió las instalaciones junto con Luis Pereira, presidente de la asociación local, y otros dirigentes de la disciplina. Durante la visita comprobaron las refacciones y los últimos arreglos efectuados para dejar el trazado en condiciones de recibir la competencia nacional. En paralelo, los socios de la Asociación de Karting de Tarija se organizaron durante el fin de semana para realizar una limpieza general de la pista y completar trabajos en algunos sectores del escenario deportivo. Con la habilitación conformada, la organización concentra sus esfuerzos en los preparativos para la tercera fecha del calendario nacional, que convocará representantes de distintos departamentos de Bolivia. Mientras tanto, los pilotos aguardan la definición de la competencia prenacional en Tarija, una instancia que les permitirá entrenar y reconocer el trazado antes del fin de semana de carrera. Bueno, hasta ahí la noticia o la nota que hace referencia a esta competencia que se va a recibir a nivel nacional, y la sede tiene, ¿no?, como principal a Tarija, esto en el lugar del Valle de la Concepción, donde ya se probaron, ¿no?, el circuito correspondiente que se estará habilitado para la competencia de este 23 al 25 de octubre. Y bueno, tenemos, ¿no?, buenas noticias por lo que es para Tarija, así que tenemos un evento nacional una vez más en el cual Tarija nuevamente será sede, así que a ser partícipe, ¿no?, de esta competencia de karting, que yo lo diría, ¿no?, que son como cochecitos de
1: juguete, así lo veo, uh-huh, ¿no?, que son compactos, uh-huh, pequeños, y mira que forman parte también de un deporte, ¿no?
0: Sí, aunque vi algunos videos que es bastante peligroso, ¿no?, con el momento que conducen, es necesario que el que sepa conducir este tipo de cochecitos se tenga la habilidad, ¿no?, correspondiente, porque he visto accidentes en el que son bastante bastante duros y bueno, no es cualquier cosa, ¿no?
1: Sí, ¿no? Y bueno, también cuenta como una vía formativa para los pilotos en lo que respecta al automovilismo, ¿no? Y bueno, también me parece un poco importante e interesante, ¿no?, que Tarija vuelva a ser sede de una competición a nivel nacional. Hablemos de todos los departamentos aquí reunidos para, bueno, ser partícipes de esta competición de cochecitos, ¿no?
0: Así es, bueno, eso es lo que se viene para Tarija este mes de octubre. Probablemente el equipo de Zona Cero esté presente en esta competición. Vemos el tema de la logística para ver cómo se desarrolla esta competencia.
1: Continuando con la siguiente nota nacional. Samuel Apaza gana por tercer año seguido en Hacha. Avalancha Internacional. Una nota, ¿no?, de Visión 360. Y hablemos, ¿no?, un poco más, podría decir, de ciclismo, que donde fue, ¿no?, el más destacado entre los 300 pedalistas, Samuel Apaza, que corrieron entre sábado y domingo los 34 kilómetros de trayecto a Rosa Cruz, que fue, ¿no?, la mejor de las damas. Por tercer año consecutivo, el ciclista Samuel Apaza, de la categoría Elite Pro, se consagró campeón del Hacha Avalancha Internacional, que el fin de semana cumplió con su edición número 22 y que ganó de punta a punta luego de los 34 kilómetros de recorrido que hubo. Además, Rosa Cruz fue la vencedora de damas, que tuvo a varias participantes. Cerca de 300 pilotos de diferentes partes del país y del exterior fueron parte de la afamada prueba ciclística, que se caracteriza por ser una competencia de bicimontaña, que tiene varios descensos y saltos en el trayecto. Tal y como sucede cada año, Sorata albergó la prueba, que tuvo dos recorridos. El sábado, los participantes compitieron por el tramo Loma Loma de 16 kilómetros, y el domingo fue el turno del recorrido Chu Chu, 18 kilómetros, para un total de 34 kilómetros. En ambos casos salió vencedor a Pasa. El sábado hizo un registro de 31 minutos y 20 segundos, mientras que el domingo detuvo el cronómetro en 34 minutos y 17 segundos. Fue así que su tiempo global fue de una hora, 5 minutos y 37 segundos. Detrás de él se ubicaron San Carlos Austria con 1 hora, 10 minutos, 31 segundos, y Víctor Ramírez con 1 hora, 11 minutos, 50 segundos. De esta manera, Apaza logró su tercer título al hilo en el Hacha Avalancha, tras haberse impuesto en las ediciones de 2024-2025. Y mientras que en el 2023 fue su primera participación, donde terminó cuarto. Cruz se impuso en damas con 1 hora 39 minutos 47 segundos, seguida por Jacqueline Gamboa con 1 hora 59 minutos 42 segundos. Y continuando con Maxiel Melina, 2 horas 3 minutos 6 segundos. Los vencedores de las demás categorías fueron Pedro Ticona en mayores, a Marco Antonio Paredes en la categoría élite, Juan Velasco juveniles, Omar Miroes en mayores B, David Fernández mayores C, Luis Montalvo en menores, Carlos Solís en sport, Francisco Tinta en hardtail y David Catón en Hard Elite. Ahí, ¿no?, la información sobre este, bueno, este evento, ¿no?, el Hacha Avalancha, que, bueno, un poco más de información, comienza, ¿no?, en el 2004 por iniciativa del ciclista estadounidense Travis Gray, quien identificó el potencial de las montañas y los senderos de Sorata para el ciclismo de descenso. Y bueno, esta prueba, ¿no?, ha ido creciendo con los años y ahora mismo ya es, ¿no?, una prueba bastante común, ¿no?, allá en Sorata, ¿no? Y además de ser hoy en día un evento internacional de ciclismo.
0: Sí, así como lo decías, Esteban, es un reto, ¿no?, para muchos ciclistas de montaña que cruzan o, bueno, van en este tipo de terrenos donde la dificultad es bastante considerable, viendo el tema de aquello, y donde la capacidad de dominio que tienen algunos ciclistas de poder manejar su bicicleta como tal es impresionante, ¿no? Y es el hecho de que deportistas como Samuel Apaza ganen el tercer año seguido en este evento internacional hace suponer, ¿no?, de que hay buenos ciclistas en el país, no solo en ruta, ¿no?, también podemos ver en este tipo de terrenos que es muy dificultoso y que sobre todo el descenso pues puede ser a gran velocidad, pueden ocurrir algún tipo de accidente, ¿no?
1: Sí, ¿no?, a lo que veo también puede ser una ruta bastante peligrosa y con mucha adrenalina, ¿no?
0: Así es, y en lo que respecta, ¿no?, creo que Bolivia sí tiene bastantes lugares así montañosos donde muchos ciclistas a nivel internacional vienen aquí al país para precisamente probar, ¿no?, ese tipo de pendientes que son bastante peligrosas, como lo decía, pero es un reto, ¿no?, para muchos de ellos. Quizás en otros países, ¿no?, no sé, en Europa tienen sus montañas así considerables, pero que son bastante, podemos decirlo, ¿no?, bonitas y que no tienen alguna dificultad, ¿no? Pero aquí en Bolivia existe de todo y, bueno, es lo que más le apasiona al que maneja la bicicleta y en este tipo de competiciones de ciclismo de montaña.

Bueno, volvemos al fútbol a nivel nacional y es que tenemos que hablar sobre este titular que dice lo siguiente: la Federación Boliviana de Fútbol abre la posibilidad de que la selección vuelva al Hernando Siles, dice la nota. Por primera vez desde 2024 y luego de los desencuentros con la anterior administración del estadio Hernando Siles, la Federación Boliviana de Fútbol abrió la posibilidad de que el escenario paceño vuelva a ser sede de la selección nacional en partidos oficiales o amistosos. Fernando Costa, presidente de la FBF, señaló la posibilidad de este lunes luego de una visita al estadio Hernando Siles, ubicado en la zona de Miraflores, en La Paz. A simple vista se percibe una mejora importante. Es intención del Comité Ejecutivo de la Federación y de todo el cuerpo técnico que la selección juegue en él o los escenarios que le brinden las mejores condiciones. Queremos sentirnos nuevamente en casa, dijo Costa. A primera vista, el campo de juego está en buenas condiciones luego de que el Club Bolívar se hiciera cargo de manera provisional del cuidado y mantenimiento del césped. Costa anunció que la federación también colaborará con el mantenimiento del campo de juego mediante financiamiento, asesoramiento y maquinaria del programa Siempre Verde, que pretende mejorar las canchas del país. Vamos a trabajar para que el equipo de todos los bolivianos juegue donde le den las condiciones de hay apertura de las autoridades, apuntó. La apuesta apunta a las eliminatorias y a las competencias internacionales de la Conmebol. La selección va a recorrer los estadios del país y esperamos avanzar con las autoridades para ver nuevamente a la selección en el Hernando Siles, manifestó. Finalmente, en septiembre de 2024, la Verde se trasladó a Bingenio, donde disputó 6 partidos de la anterior fase de clasificación. Esto jugando ante Venezuela, Colombia, Paraguay, Uruguay, Chile y Brasil. La Conmebol todavía no determinó la fecha de inicio de las eliminatorias rumbo al Mundial 2030.

Bueno, ahí concluye la nota, ¿no? Haciendo referencia al estadio Hernando Siles, que ya estaría en condiciones, bueno, siempre estuvo, ¿no?, en condiciones para albergar los partidos a nivel internacional y en lo que corresponde la selección a nivel nacional, la selección boliviana. Y es así que se está abriendo la posibilidad, ¿no?, de que se juegue nuevamente en el Hernando Siles, tomando en cuenta de que se tenía previsto jugar o se jugaba, ¿no?, antes ya los partidos oficiales, como también de eliminatorias en Villaingenio y allá en el Alto. E incluso se hablaba, ¿no?, de que también debería jugarse los partidos en Santa Cruz, lo que también se tenía previsto, dejando un poco de lado, ¿no?, el tema de la altura y todo aquello que ya se estaba hablando incluso ahí entre algunos periodistas y todos los que conforman, ¿no?, la Federación Boliviana de Fútbol. Y por ende, bueno, yo creo que nuevamente se va a determinar jugar en el estadio Hernando Siles, como siempre ha sido, ¿no?, a lo largo de este tiempo, como es en la sede de La Paz. Así que a la espera de lo que se decida por parte de la federación, lo que suponemos es que el Hernando Siles será parte de la eliminatoria 2030, que todavía no tiene fecha y se tiene previsto jugar en esas instalaciones. Veremos qué sucede más adelante.

Tokio, vamos. Vamos, continuando con el siguiente titular. Bueno, vamos con este internacional. ¿Cuánto tiempo estará fuera? Revelan el posible castigo para Cristiano en el Portugal. Una nota de Red 1. Cristiano Ronaldo podría recibir una suspensión de hasta 3 meses por abandonar la concentración de Portugal tras un desacuerdo con Jorge Jesús. Cristiano Ronaldo se expone a una suspensión entre 1 y 3 meses por abandonar la concentración de la selección portuguesa tras sus desavenencias con el seleccionador Jorge Jesús, una decisión que ha desatado una tormenta en su país. El capitán de la Portugal está suspendido de forma preventiva, mientras la Comisión de Instrucción Disciplinaria de la Federación Portuguesa de Fútbol resuelve el expediente abierto contra él el pasado día 10. El proceso tiene carácter urgente, según la RPF, que sería, ¿no?, la Federación Portuguesa de Fútbol. El artículo 160 del reglamento disciplinario de la entidad prevé una suspensión de entre 1 y 6 meses. Además, le da multa mínima de 510 euros para los futbolistas profesionales. Cristiano reconoció su error y aceptó una posible sanción en un extenso comunicado emitido el pasado 6 de octubre, lo que podría reducir de 6 a 3 meses la duración máxima del castigo. No soy un jugador cualquiera, soy el capitán del equipo y eso constituye una circunstancia agravable. Ya he pedido perdón, pero sé que las actitudes deben tener consecuencias, escribió, ¿no?, el ex atacante madridista. El reglamento de la federación dice, ¿no?, también, bueno, el reglamento de la federación establece la suspensión preventiva automática tras el abandono que en este caso le produjo el 30 de septiembre. Este periodo se descontará de la sanción, por lo que Cristiano podría regresar para los próximos partidos en noviembre si recibe el castigo mínimo. Cristiano Ronaldo, de 41 años, dejó abruptamente la concentración del pasado 30 de septiembre por desavenencias con Jesús después de que el técnico no lo alineara en el encuentro contra Noruega, disputado en Oslo el 27 del mismo mes, que tuvo, ¿no?, una conclusión de un 1-2 en derrota para... en victoria para Portugal. Según el futbolista, el desencuentro se debió a que Jesús lo hizo calentar durante media hora y finalmente no le dio entrada al campo. Carvalho, el precedente. El abandonado de Cristiano tiene un precedente en la selección portuguesa en 2011. Ricardo Carvalho, entonces central del Real Madrid, dejó la concentración a víspera en un partido de desacuerdos por el seleccionador de aquella época, Paulo Bento. Carvalho, actualmente uno de los técnicos adjuntos de Portugal, recibió una sanción de 1 año de castigo que no fue mayor teniendo en cuenta la trayectoria deportiva del jugador, escribió entonces la RPF. La FPF, perdón. En aquella ocasión, Cristiano fue tajante con respecto a su compañero madridista. Nadie tiene un puesto asegurado en una selección. No hay puestos para otros, para unos ni otros. El que sea mejor que es él es el que jugará, dice, ¿no?, Cristiano, en sus propias palabras, a su compañero del Real Madrid en aquellos años.

0: Con eso concluimos, ¿no? Esta nota de Red 1 con este casito, ¿no? Alrededor de Cristiano Ronaldo, que ya hace unas semanas estaba por ahí mencionando y tal parece que va a tener, ¿no?, una conclusión de una suspensión de hasta 3 meses en el equipo portugués.
1: Y sí, ¿no? Es parte de lo que se está ya refiriendo la selección de Portugal como tal. Bueno, es por la situación, ¿no?, que vivió hace un buen tiempo en el tema de que de abandonar, ¿no?, el equipo en las instancias de jugar un partido de por la Nations League. Y con ello, bueno, creo que las disculpas están ahí pendientes igual, ¿no?, por parte de Cristiano Ronaldo. Quizás no fue la opción más correcta, ¿no?, de abandonar, por ejemplo, el equipo, porque sí se volvió hasta su casa. O sea, prácticamente creo que incluso viajó a otro país, fue hasta ahí. Y no se supo más de él, ¿no?, cuando precisamente debería estar ahí presente en los partidos correspondientes con el equipo. Incluso si es que no iba a jugar, ¿no?, porque el director técnico está ahí siempre con la cantidad de jugadores correspondientes de quienes son suplentes y de igual forma en cualquier momento se les tiene que convocar, ¿no?, para poder jugar en algunos minutos de algún partido. En este caso, bueno, Cristiano Ronaldo, al entender de que ya con la frustración que tenía por parte y con el desentendido momento con el director técnico, entonces ahí fue el tema, ¿no? Ahora, considerar también el tema de 3 meses que va a ser de suspensión. O sea, hablamos hasta cuándo, hasta enero, ¿no? Más o menos, enero, noviembre, diciembre, enero. Y no sé si hasta ese momento tal vez ya esté buscando el tema del retiro por parte de Cristiano Ronaldo. No sé, tal vez no juegue más hasta ese momento con la selección. O solamente va a jugar algunos partidos más con el tema de retiro. Y lo más sorprendente es que el tema de no sé si jugará en esos últimos partidos o los siguientes partidos que tiene la selección de Portugal con respecto a este torneo de la Nations League, que si nuevamente llega a la final, pues estaría perdiendo, ¿no?, estos partidos por parte de Cristiano Ronaldo, y es algo que no le gustaría para nada, ya que Portugal es el todavía favorito para ganar este tipo de competencias que se dan allá en Europa.

0: Bueno, son las 16 horas con 35 minutos. Vamos a ir una pequeña pausa y al retorno estaremos con el último titular internacional, al igual que estaremos con otro tipo de información. Esto en el último sector del programa. No se despegue, regresamos en breve.
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7: Temperatura 27 grados. Humedad 34%.
8: 16 horas 38 minutos.
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0: Y estamos de retorno nuevamente aquí en el programa Zona Cero, cuando son las 16 horas con 39 minutos. Vamos con el último titular a nivel internacional. Es más una nota curiosa, ¿no?, de lo que se vive en el mundo del básquetbol, por ejemplo. Y dice, camiseta de Jordan de la NBA final 1998 se vende por 14 millones. Una camiseta de visitante de Michael Jordan, autografiada y usada en un partido de las finales de la NBA de 1998, se vendió de forma privada por 14 millones de dólares, según anunció el lunes una casa de subastas, calificándola como el precio más alto jamás pagado por un artículo de recuerdo del baloncesto. Kuhn Auction, con sede en Pensilvania, anunció la venta por acuerdo privado e identificó al comprador como Ron Firman, un inversor inmobiliario de Miami. Camiseta roja es la que Jordan vistió en el juego 2 de aquella serie en el 5 de junio de 1998. Esa noche él y los Chicago Bulls vencieron a los Utah Jazz para igualar la eliminatoria por una victoria por bando. Jordan y los Bulls terminarían ganando la serie en 6 partidos, logrando así el sexto y el último título de su carrera en el Salón de la Fama. Esta temporada, bueno, esa temporada 1997 y 98 fue el tema de la serie documental de 10 episodios de Last Dance, el último baile, estrenada en 2020. Si bien la importancia de Michael Jordan en el mercado de recuerdos deportivos está consolidada desde hace mucho tiempo, ahora ha ascendido a una categoría de activo de élite más propia de obras de arte icónicas, declaró David Hahn, presidente de los Hahn Auction. Estamos muy satisfechos de haber podido facilitar esta venta histórica que marca un nuevo hito para nuestro sector, dijo. Bueno, ¿no? El precio de 14 millones de dólares representa la segunda cifra más alta conocida pagada por una camiseta usada en un partido, por detrás de los 24,12 millones de dólares pagados en 2024 por la camiseta que vistió Baby Ruth de los New York Yankees cuando conectó el famoso home run del batazo anunciado contra los Chicago Cubs en el Wrigley Field durante el juego 3 de la Serie Mundial de 1932. Esta venta supone al menos la tercera ocasión en la que una camiseta de Jordan de los finales de 1998 alcanza un precio de al menos 10 millones de dólares. Una camiseta del juego 1 se vendió en subasta por unos 10.1 millones de dólares en 2022 y la otra del juego 3 se subastó el mes pasado por cerca de 12.3 millones de dólares. Bueno, hasta ahí la nota bastante curiosa, ¿no?
1: Sí, bueno, es un precio personalmente exageradamente alto, ¿no? Creo que es una cifra que, bueno, alguien en su vida podría generar, ¿no? Y está siendo subastada por una camiseta que, si bien es bastante importante, ¿no? Hablamos de 1998, una de las temporadas más importantes de la carrera de este jugador de básquet, ¿no? Michael Jordan, exactamente. Y como ya decía, ¿no?, estaba en las finales contra este equipo que, contra Chicago, ¿no?
0: Uh-huh. Así es.
1: Y bueno, por supuesto tiene, ¿no?, ahí su peso histórico y es representado por su valor, me imagino, que está rompiendo, ¿no?, uno de los récords también en lo que respecta a indumentarias de baloncesto, ¿no? Uh-huh.
0: Sí, bueno, este tipo de compras se da siempre, ¿no?, en el tema del deporte, el valor histórico que tienen algunas camisetas como objetos que lo toman de recuerdo y que mientras más pasa el tiempo, más se eleva, ¿no?, el valor del precio que se tiene. Aunque a mí no sea un principio, me parecía algo raro, ¿no? Yo decía de que tal vez los objetos que, por ejemplo, Michael Jordan utilizó la camiseta, pensé que se lo quedaban y lo tenían ahí, ¿no? De recuerdo tal vez, ¿no? Pero creo que ellos mismos a veces realizan o venden la camiseta como tal y ya, ¿no? Distintas personas lo ya van comprando y recomprando la misma hasta llegar, ¿no?, a lugares así desconocidos, digamos.
1: Y va aumentando su precio. No es casi como una pintura, como un cuadro de arte, ¿no? Uh-huh. Como bien dices, este tipo de valores van subiendo, ¿no? No, uh-huh. no se pierden. Es más, creo que es una de las mejores inversiones, ¿no?, que se puede hacer también.
0: Sí, ahora en cuanto a eso, o sea, el tema del negocio, ¿cómo es que será, no? O sea, imagínate que lo compra ahora por 14 millones. Supongo que espera, ¿no?, un poco de tiempo para que pueda subir ese monto y tal vez al año siguiente lo pueda vender en 15 millones, ¿no?, o algo por ahí. Entonces sí, es una buena inversión. No lo había tomado por ese lado, tomando en cuenta, ¿no?, de que hay coleccionistas que son muy apasionados con esto y normalmente siempre tienen este tipo de colecciones ahí, ¿no?, para tenerlo ahí a la vista, para tal vez un poco presumirlo. Pero, como dices también, ahí está el tema de los inversores que hacen negocio con este tipo de recuerdos.
1: Sí, y muy por otro lado es también hay gente, ¿no?, que dice, bueno, tampoco quiero confirmar nada, pero que este tipo de hechos son también lavados de dinero, ¿no? Uh-huh. Las mismas ventas de pintura, artículos como estos que, bueno, son un valor, tienen, ¿no?, un valor significantemente alto, uh-huh, y que lo justifican con que está involucrado, ¿no?, con algo ilegal por ahí detrás, uh-huh, que así como, si bien funciona el lavado de dinero, trata, ¿no?, de lavar estos bienes del vendedor en este caso, o también del comprador, uh-huh, y justificar que el dinero que tiene es, bueno, parte de esto, ¿no?, sale de aquí, de esta colección tan cara.
0: Sí, igual a mí me llama la atención el tema de cómo es que verifican este tipo de productos. Digamos, ya no puede ser la camiseta, puede ser, no sé, el balón o la pelota, digamos, que ha sido utilizado en este evento. O sea, que pasen tantos años, ¿cómo es que saben muy bien de que ha sido el mismo balón que ha sido utilizado en este evento y no ha sido otra réplica, ¿no? Porque fácilmente digo, ¿no?, No, obviamente no soy muy informado, pero podrían entre muchísimas personas en el entorno ponerse de acuerdo para decir, esta pelota sí ha estado en este año preciso y aquí está la documentación, que incluso puede ser falsificada, ¿no? Y luego llegar a un lugar de subastas y ya ponerlo, una vez que le pongan a la venta y lo sepa todo el mundo, y pues ya tiene un precio, ¿no?, un valor así bastante gigante. Y es lo que me genera duda, ¿no? ¿Cómo es que? Supongo que tienen bastante cuidado, ¿no?, con el tema de ver cómo fue la camiseta, de qué marca fue, las fotografías y la documentación correspondiente debe estar ahí bien precisa, ¿no?, para que no caiga, ¿no?, en una réplica que podría costarle incluso a un comprador una frustración, ¿no?, al momento de comprar la misma.
1: Sí, de qué pasa, estoy seguro de que ha pasado también, uh-huh, un montón, sí, de veces lo que estás diciendo, pero me hace recuerdo un poco ese programa de televisión, El Precio de la Historia, ¿no? Siempre que aparece algo, uh-huh, extraño, llaman a unos expertos y, uh-huh, estos tienen un montón de contactos que van, ¿no?, uh-huh, buscando entre documentaciones, uh-huh, el valor real de esto, y siempre termina o valiendo más o valiendo menos este artículo, uh-huh, ¿no?, que van a mostrar.
0: Sí, sí. Y precisamente, ¿no?, creo que tal vez en algún momento veamos ahí la camiseta de Michael Jordan en uno de esos programas que, como decías, del Precio de la Historia. Y bueno, ahí tal vez sepamos un poquito más de la historia, ¿no?, de dónde estuvo la camiseta y todo aquello. Y que en algún momento puede costar un poquito más, ¿no? Ya 14 millones es un lujo, ¿no?, para solamente, sí, sí, las personas que ahí lo tienen.
1: Claro, es una barbaridad, mira, 14 millones de dólares por una camiseta.
0: Sí, bueno, es parte, ¿no?, de lo que significa el deporte, uno de los deportes más practicados en Estados Unidos y al mismo tiempo con el jugador mejor reconocido, ¿no?, en estas instancias, que fue la década pasada, donde aún se sigue hablando de Michael Jordan. Bueno, son las 16 horas con 49 minutos. Concluimos con las noticias a nivel nacional, local e internacional. ¿Qué te parece, Esteban, si revisamos los partidos correspondientes? Ya hay cronograma o fechas para jugar los partidos de la Copa Simón Bolívar.
1: Por supuesto que sí, Sergio. Vamos con el fixture de los octavos de final, vuelta de la Copa Simón Bolívar. Tenemos el domingo 18 de octubre a las 15 horas, primero de mayo, de Fútbol Club del Beni contra Deportivo Tigres Fútbol Club de Cochabamba en el Estadio Gran Mamoré. Tenemos también el domingo 18 de octubre a las 15 horas, Ciudad Nueva Santa Cruz, Academia Fútbol Club de Santa Cruz y Ciudad Mineros Potosí. De Potosí en el estadio Samuel Baca. Luego tenemos al Tiquipaya FC Cochabamba contra el Deportivo San Martín de Tarija el domingo 18 de octubre a las 15 horas en el estadio Sebastián Ramírez Tiquipaya. Hay bastantes partidos a la misma hora, ¿no? Tenemos también el siguiente, el mismo día y hora, domingo 18 de octubre a las 15 horas en Huanuni de Oruro y Atlético Sucre en el estadio Manuel Flores de Huanuni. Pasando al a los partidos, ¿no? Tenemos también este partido del viernes 16 de octubre a las 15 horas, Virginia de Santa Cruz contra 10 de noviembre de Potosí en el estadio Distrito 5. Sábado 17 de octubre a las 15 horas, 26 de febrero de La Paz contra el FATIC de La Paz también. El estadio no está confirmado todavía. Pasando al siguiente partido, el sábado 17 de octubre a las 15 horas. San Juan Fútbol Club de Santa Cruz contra Chaco Fútbol Club del Pando en el estadio Samuel Baca. Y finalizamos, ¿no?, con los partidos programados para esta semana. Sábado 17 de octubre a las 15 horas, Atlético Independiente Cochabamba contra Unión Tarija en el Estadio Arbieto.
0: Bueno, en este último partido como que hay un error, ¿no?, por parte de la federación en el fixture, porque pusieron el escudo de Unión Tarija en el lado de Atlético Independiente y lo contrario, ¿no? Ahí, por lo que podemos ver. Bueno, ahí parece que le falta un poco de precisión a la federación para corregir este error. Y bueno, los demás partidos que están ahí postulados para distintas fechas está correctamente. Y recordar, ¿no?, que San Martín va a jugar el partido de vuelta contra Tiquipaya FC. Ahora se viene el partido de visitante. Con ello necesita perder hasta 3 goles contra 0. Igual pasa la siguiente fase. Tendría que ganar el equipo de Tiquipaya FC 5 goles por lo menos contra 0 para a San Martín para ir a la siguiente fase. En caso de empate, dice el reglamento, que van a ir a los penales, es por lo que se sabe en tema de los octavos de final. Y en el caso de Unión Tarija lo tiene un poco más complicado, debido a que ya en esta fase o en estos octavos de final de visitante tendría que sumar, ¿no?, algunos puntos más, o mejor dicho, algunos goles más para poder estar ahí con la iniciativa de poder pasar a la siguiente fase, entendiendo que solamente tiene un gol de diferencia. y que puede jugarle en contra, ¿no? El equipo de Atlético Independiente, que de local puede hacerse más fuerte considerando que es el último partido, ¿no? De los octavos de final de vuelta. Y la otra semana tendremos, ya conoceremos quiénes son los 8 mejores equipos a nivel nacional de esta Copa Simón Bolívar. Bueno, son las 16 horas con 55 minutos. Como lo anunciábamos también el día de ayer, el día de hoy se inició con los partidos de la Champions League. Y es así que hace unos minutos acabaron los partidos correspondientes. El Arsenal le ganó a los por 3-0. Asimismo también se enfrentaron el equipo del Barcelona contra el Galatasaray. Victoria para el Barcelona de España por 4-1. Y hace unos instantes nada más, hace unos segundos atrás, terminaba el partido del equipo de Leipzig Red Bull con la victoria de 1-0 contra el PSV. Bueno, buen inicio, ¿no? Por parte de los equipos a nivel Europa, tanto del Arsenal, del Barcelona, que le ganó, como decíamos, por 4-1 al Galatasaray, con goles de John Cancelo, López, Anthony Gordon y Karim Adeyemi. Este último gol a los 65 minutos del partido. Esto tomando referencia, ¿no? De que el Barcelona tiene las muchas ganas de poder, ¿no? Avanzar lo más que se pueda en este campeonato muy importante a nivel internacional. Y por ende es uno de los candidatos, ¿no? Para ganar esta Champions League. Pero va a tener equipos bastante fuertes, ¿no? O sea, a lo largo del camino, donde estuvimos viendo que los fichajes, sobre todo en equipos como el Manchester City, el mismo Real Madrid, como también el Arsenal, están siendo bastante evidentes y también tienen, ¿no? la intención de poder ganar esta próxima Champions League de la siguiente, bueno, el siguiente año, ¿no? La temporada 2026-2027, diríamos. Bueno, son las 16 horas con 57 minutos. Ya vamos finalizando el programa Zona Cero.
1: Por supuesto que sí, Sergio, una tarde de mucho deporte, ¿no? Sobre todo este fin de semana, y se nos viene también un montón de actividades deportivas. Estaremos con ustedes el día de mañana a la misma hora, en la misma sintonía, ¿no? 91.3 Radio Guadalquivir. No se olvide, también estamos, ¿no? Por las plataformas digitales, Instagram, Facebook y YouTube, ¿no? Haciendo el en vivo, que es como la radio también, ¿no? Y también, por supuesto que sí, la radio digital también, Radio Guadalquivir.
0: Nos vemos. Chao, chao.

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3: Temperatura 27 grados. Humedad 34%.
4: 17 horas, 5 minutos.
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0: Bueno, así de esa manera arrancamos pasando la tarde. Son las 17 horas con 9 minutos. Saludamos a la gente que jornada tras jornada está fielmente en sintonía de la radio.
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0: Vamos revisando cómo se encuentra el pronóstico del tiempo a esta hora de la tarde, y es que estamos con una temperatura actual de 21 grados centígrados, la sensación térmica también es de 21 grados centígrados. Estamos con probabilidades de lluvia del 5%, por si acaso. A vientos de 27 kilómetros por hora y una humedad del 54%. Una tarifa fresca durante esta semana. No está haciendo ni mucho calor ni está haciendo mucho frío, por si acaso, ¿eh? Por la noche, por si acaso, la temperatura va a reducir hasta los 11 grados centígrados y también hay una probabilidad de que llueva, un poco mínima, pero es del 24%. Y como venimos reiterando jornada tras jornada, durante esta semana vamos a tener temperaturas bajas. Vamos a llegar el día jueves a los 16 grados centígrados. Mañana miércoles vamos a estar con 20 grados centígrados como máxima. Y hay probabilidades entre el miércoles y jueves de lluvias hasta en un 52%. El viernes va a aumentar un poquito la temperatura hasta los 18 grados centígrados. La mínima 9 grados centígrados el viernes, sí, el viernes. Y la temperatura el día sábado también va a ser la misma, 18 grados centígrados la máxima, 9 la mínima. Y así se va a mantener el resto de los días, por si acaso.

0: más bueno.
1: Y miren lo que dice el periódico La Razón. Dice: Bolivia, la única economía de la región que se contraerá, dice, ¿no? En la gestión 2026 y la gestión 2027, según el FMI. Vamos dando, ampliando un poco los datos, y es que la economía boliviana será la única de la región que no crecerá en la gestión 2026 y la gestión 2027, según el informe de perspectivas de la economía mundial. En este mes de octubre, un informe titulado Resiliencia bajo presión y decisiones urgentes del Fondo Monetario Internacional. Según el informe, la economía nacional se contraerá en menos 3,0% este año y en menos 1,5% en la gestión 2027, mientras que en el resto de los países tendrán crecimientos variados. A nivel general, el Fondo Monetario Internacional rebajó las proyecciones de crecimiento económico en América Latina y el Caribe al 2,3% para este año y al 2,5% en el 2027. Y respecto a los precios, el FMI prevé que la inflación promedio en Bolivia baje del 19,5% en 2025 al 12,7% en la gestión 2026. Sin embargo, prevé que vuelva a subir al 15,8% en la gestión 2027. Indica también que la semana pasada el informe Panorama Económico de América Latina y el Caribe del Grupo Banco Mundial de octubre proyectó que la economía de Bolivia se contraerá en menos 2,8% durante este año y será el país con el desempeño más bajo de toda la región. Bueno, los datos, ¿no?, que se brindan por parte del Fondo Monetario Internacional y reflejado también en una redacción del periódico La Razón. Diecisiete horas con 15 minutos. Vamos con algo de música.

0: bueno, ahí vamos compartiendo la música y al mismo tiempo la información correspondiente y algo que genera preocupación.
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0: va generando, ¿no? Preocupación son los diferentes incendios que se han ido generando, que se han ido dando en nuestro departamento. Y a ello el último incendio que se ha generado, se ha producido, ha sido en la localidad de Calderillas. Y se indica que la gobernación coordina con 63 efectivos y refuerza todo lo que viene a ser la logística para combatir el incendio en este lugar. Es el segundo día prácticamente de trabajo donde la gobernación mantiene activo el despliegue de 63 efectivos, 8 camionetas y una cisterna para combatir el incendio de gran magnitud en Calderillas y frena su avance hacia Pino Sud. El incendio forestal permanece activo en sectores de Calderilla Grande, Calderilla Chica y Pinos. En la provincia Cercado, la respuesta operativa reúne a bomberos voluntarios, a efectivos policiales, personas de gestión de riesgo, funcionarios departamentales y municipales, además de comunarios que colaboran, ¿no?, en las tareas de contención en la zona. Y de acuerdo a la información, la gobernación de Tarija, bajo la administración de la gobernadora María René Soruco Campero, mantiene el despliegue de personal y además recursos logísticos para apoyar las labores de combate a incendio forestal. Y durante la emergencia, los bomberos voluntarios destacaron las gestiones departamentales para facilitar la movilización y el equipamiento de los equipos que trabajan en la zona. El director de Medio Ambiente y Recursos Naturales de la Gobernación, Marcelo Moscoso Pantoja, informó que el incendio comenzó al mediodía del lunes, del día de ayer, justamente, y que hasta las 2:20 de hoy continúa activo prácticamente. La autoridad señaló que desde el inicio de la emergencia se mantiene presencia institucional en el lugar con personal desplegado para enfrentar el fuego y gestiones logísticas destinadas a sostener las operaciones. Según el reporte, el balance preliminar presentado por la gobernación da cuenta de 63 efectivos desplegados en las tareas de combate al incendio. El contingente está conformado por 35 bomberos voluntarios movilizados por la gobernación, 3 técnicos de la unidad de gestión de riesgo. También hay 12 bomberos de la policía, 7 efectivos de la UGR del gobierno municipal y 6 funcionarios de la subgobernación de Cercado. Y al borde de las lágrimas, los comunarios pedían ayuda durante la mañana para poder sofocar el incendio en esta zona. Y bueno, también planteaban, ¿no?, de que las autoridades, los jueces, tienen que llevar adelante las investigaciones sobre quienes llegan a provocar estos incendios y se pueda generar sanciones prácticamente. Caldera se ha afectado bastante con este incendio.
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0: Y ahora con la intervención de las personas que están realizando el trabajo, allá buscan frenar la propagación de este incendio y proteger la comunidad en un sector donde las condiciones del terreno dificultan bastante el ingreso directo de las brigadas.

0: bueno, Calderas Chica también estalló contra la impunidad. Comunarios amenazan con derribar postes eléctricos si no se sanciona a los responsables del incendio. Exigen sanciones justamente y amenazan con derribar los postes del tendido eléctrico con motosierras si no se identifica y castiga a los responsables. Además, denuncian un trato desigual en la aplicación de la justicia y piden a las autoridades ayuda urgente para hacer llegar la asistencia hasta la comunidad afectada. Para vivir lo único que quiero. Y son situaciones tristes, lamentables, realmente más aún cuando hay una escasez de lluvia en nuestro departamento y los animalitos pues necesitan, ¿no?, del pasto para poder alimentarse y de esa manera también es mi única misión poder producir. Y con estos incendios, pues realmente la afectación es bastante amplia. Entonces, también los comunarios solicitaban el forraje correspondiente para poder dar a sus animales, al ganado vacuno.
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0: Pese a todo el apoyo desplegado tanto de la gobernación como de la alcaldía, no han logrado hasta el momento, se dice así, controlar el incendio en esta zona.

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Y bueno, decíamos que la justicia da 30 días a las instituciones para presentar un plan contra la contaminación del río Guadalquivir. La resolución judicial se produjo tras una acción popular presentada por el ingeniero José Luis Alzugaray. El plazo alcanza al gobierno municipal de Tarija, también a la gobernación, a COSALT, a la OTN y a otras instancias involucradas. Según el denunciante, un informe advierte sobre la presencia de metales pesados en el río y el uso de sus aguas contaminadas para el riego de los cultivos. Y ahora tú a la quebrada. 30 días es el plazo que otorgó a las instituciones públicas y entidades vinculadas con la gestión del agua para presentar un plan de acción destinado a enfrentar la contaminación del río Guadalquivir en Tarija. La medida se enmarca en una acción popular interpuesta por el ingeniero José Luis Alzugaray, quien alertó sobre los riesgos ambientales y sanitarios relacionados con la contaminación del afluente y cuestionó el incumplimiento de las recomendaciones dirigidas a las instituciones responsables. A ver, reiteramos que entre las entidades alcanzadas por la resolución se encuentra el gobierno municipal de Tarija, el gobierno autónomo departamental, también de Tarija, la Cooperativa de Servicios de Agua y Alcantarillado de Tarija, COSALT, y la Oficina Técnica Nacional de los Ríos Pilcomayo y Bermejo, además de otras instancias involucradas. Según se dice, el último informe de la Contraloría reporta un incumplimiento en el 55% de las recomendaciones formuladas a las instituciones y según detalló, el porcentaje asciende al 77% en el caso de la Alcaldía de Tarija y en un 87% en el caso de COSALT. El denunciante también advirtió sobre el uso de aguas contaminadas para el riego agrícola. Según indicó en el informe, señala que estas aguas son captadas en la obra de toma del sistema de riego Guadalquivir del Cenavit Calamuchita, por lo que extensas superficies de cultivo estarían siendo arriesgadas prácticamente con agua contaminada. Y a esto dice también que se está adhiriendo la brigada parlamentaria. Gabriel Covera fue quien agradeció además a la ciudadanía y a las organizaciones de la sociedad civil que apoyaron las acciones para precautelar el medio ambiente y destacó la participación del presidente también del Colegio de Abogados, el señor Fernando Valverde, quien patrocinó la adhesión. Bueno, patrocinado prácticamente la adhesión de la brigada parlamentaria a la acción popular presentada por Alzugaray. El río Guadalquivir, ¿no? Y el saneamiento que tiene que haber en el mismo, un informe de la Contraloría de hace ya algunos años atrás que debía haberse cumplido, pero aquello no ha sucedido, al menos no por todas las instancias correspondientes.

0: Ya volvemos con Pasando la Tarde.
1: Un minuto con nuestra tradición. En este mes de octubre, Tarija y el barrio del Molino se viste de rosas y flores fragantes y coloridas con la tradicional fiesta de la Virgen del Rosario.

0: El histórico barrio del Molino tiene como reliquia histórica la capilla de la Loma de San Juan, que según sus leyendas la construyeron los españoles en el año 1578, luego de fundar la villa de San Bernardo de la frontera de Tarixa, siendo la capilla más antigua de Tarija y en aquellos tiempos tenía la misión de la evangelización a los pacíficos tomatas. Tiene su hermosa y florida plazuela del Molino, llamada también Plazuela Uriondo, en homenaje al guerrillero Francisco Uriondo. El ceibo representa la orgullosa identidad vegetal del barrio del Molino. Está muy ligado a la historia de la ciudad y su nombre está presente en la tradición y el recuerdo de los tarijeños. Ni qué decir de su viejo molino de piedra, donde se molía el trigo y el maíz para la harina de nuestro pan. 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

0: Temperatura 19 grados. Humedad 54%.
1: 17 horas 41 minutos.
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Traición, traición a la mexicana. Estamos escuchando ahí de fondo. Y aquí a los tarijeños nos traicionan en el mercado campesino, dice José Colque, quien es concejal municipal. Y le explico por qué, ¿eh? Sucede que don José Colque, concejal municipal, el más joven, por cierto, de los concejales en Tarija, entró por la línea de Johnny Torres, sin embargo, pertenecía al grupo del UCS cuando postuló. Este señor llevó adelante un operativo de control que se realizó justamente en el mercado campesino de Tarija. En los últimos días llevó adelante ese control y detectó la comercialización de quintales de azúcar con un faltante de hasta 6 kilos. Y no solo el azúcar, sino que también el arroz. Como quien dice, ¿no? Usted pagaba por 46 kilos y se llevaba 40. Esta situación, de acuerdo al concejal, va a derivar en procesos legales contra los comerciantes involucrados, por si acaso, y entendiendo de que estas irregularidades perjudican directamente a los consumidores, quienes pagan por una cantidad determinada del producto sin recibir el peso correspondiente, y por ello ha remarcado la importancia de fortalecer los controles en los centros de abastos del municipio. Tras los hallazgos identificados durante la inspección, se asumieron acciones legales para establecer las responsabilidades correspondientes y evitar que este tipo de prácticas continúe afectando a la población. Ha señalado don Josué que estos controles se van a intensificar. Se van a intensificar los operativos de control en los mercados de Tarija con el objetivo de verificar el peso de los productos que se están comercializando y detectar posibles irregularidades en perjuicio de los compradores. ¿Cuánta gente no va, no? Del camión a comprar el quintal de harina, el quintal de azúcar, muchas veces para llevar a las tienditas y ahí poder vender ya por kilos, por medio kilo, por cuartitos, y bueno, cuando esto viene así faltando 6 kilos, muchas veces esa ganancia que cree la señora, el señor de la tienda que está recibiendo, no es así porque le han dado un producto faltando. O que decirse, me llevo para la casa un quintal de arroz para tener un buen tiempo, además me sale más económico, pago el taxi y resulta que nos seguimos perdiendo, ¿ah? Colque sostuvo que estas acciones buscan proteger los derechos de los consumidores y garantizar que la población reciba la cantidad exacta de los productos por los que paga, exhortando a los comerciantes a cumplir con las disposiciones vigentes y no abusar de la población. Claro, y la gente que está llevando adelante la venta de los diferentes productos, el peso justo. Cobre también lo justo, pero no engañe, ¿no?

0: Mi primer millón es el tema musical que escuchamos ahí de fondo y me hace acordar, ¿no? A la situación que estamos viviendo con la noticia que les daba hace unos minutos atrás con relación a la venta de productos con un peso.
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0: Bueno, este clima nos está haciendo poner afónicos, creo, ¿eh?
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0: Estamos con la garganta apretada un poco. Pero en todo esto, otra de las problemáticas que existen es la falta de el gas en las garrafas, ¿no? Y hemos visto colas en varios lugares. Hoy hemos visto una cola enorme también allá en el barrio Méndez Arcos. Y por otro lado, los campesinos de Tarija también se declaran en emergencia y anuncian falta de el gas licuado en las comunidades.
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0: Don Herbert Quispe es el ejecutivo de la Federación Departamental de Campesinos de Tarija, quien expresó su preocupación por la situación que atraviesan las comunidades y cuestionó la respuesta de las instituciones del Estado. Lamentamos, dice, la insensibilidad que tienen las instituciones del Estado. Y bueno, el dirigente campesino también expresó su solidaridad con los pobladores de Calderillas por el incendio registrado en la zona, señalando que nuevamente se encuentran afectados por este tipo de situaciones. Ha manifestado también su preocupación por el abastecimiento del gas licuado en las comunidades, asegurando que el producto prácticamente no está llegando hasta las comunidades. Don Herbert dice que prácticamente las comunidades están sin gas, prácticamente. Según explicó, se les había informado que el abastecimiento llegaría durante el fin de semana, por lo que permanecieron esperando durante toda la jornada, pero finalmente aquello no ocurrió.
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0: Y ante esta situación, el Ejecutivo de la Federación Departamental de Campesinos informó que el sector se mantiene en estado de emergencia y constante movilización debido a la crisis que atraviesan. Estamos en estado de emergencia, dijo don Herbert, y constante movilización por la crisis que estamos viviendo.
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0: Y no ha descartado, por si acaso, la posibilidad de llevar adelante movilizaciones por la falta también del diésel, por el tema del gas y las situaciones por las que está pasando el sector campesino, estando en una emergencia prácticamente en estos momentos, todo lo que viene a ser el sector productivo.
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0: Ha indicado, porque ayer lo hemos escuchado a don Luis Alfaro, quien era dirigente campesino, también es dirigente campesino, ¿no? Y estaba siempre al lado del movimiento al socialismo con Evo Morales. Sin embargo, don Luis Alfaro habló de que se podría llevar adelante una movilización y hoy Herbert Quispe también ha señalado que la organización analiza la posibilidad de la movilización anunciada por Luis Alfaro y va a verificar si cuenta con el respaldo de los ejecutivos de las respectivas subcentrales campesinas antes de definir una posible participación en la medida.
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0: El dirigente también ha explicado que cualquier decisión de sumarse a una movilización deberá ser evaluada internamente, tomando en cuenta la posición de las organizaciones de base y el aval, obviamente, de sus representantes. Por otro lado, también analizan, por si acaso, sumarse a la convocatoria impulsada por el sector evista del Chapare con el propósito de conocer sus objetivos, demandas y alcances antes de determinar si corresponde brindar el apoyo a la iniciativa o no. Y la participación en futuras movilizaciones, en posibles movilizaciones, va a depender de la evaluación orgánica y de las decisiones que asuman sus representantes.
4: Situaciones
0: situación complicada para todas las familias bolivianas, las familias tarijeñas, pero así también para la gente que está en el campo. La gente que tiene que producir y destinar también los alimentos para las familias en la ciudad.

Y bueno, son las 17 horas con 59 minutos, unos segunditos más y ya cambiamos el reloj para las 18 horas con 00 minutos. Por si acaso, la temperatura actual 18 grados centígrados y nosotros así nos despedimos en esta oportunidad, nuestro reencuentro mañana a partir de las 17 horas con 00 minutos. Muchas gracias, gracias por estar en sintonía de la radio de la 91.3. Y como siempre, desearles que tenga un excelente resto de jornada.

Un minuto con nuestra tradición. En este mes de octubre, Tarija y el barrio del Molino se viste de rosas y flores fragantes y coloridas con la tradicional fiesta de la Virgen del Rosario.

0: El histórico barrio del Molino tiene como reliquia histórica la capilla de la Loma de San Juan, que según sus leyendas la construyeron los españoles en el año 1578, luego de fundar la villa de San Bernardo de la frontera de Tarixa, siendo la capilla más antigua de Tarija y en aquellos tiempos tenía la misión de la evangelización a los pacíficos tomatas. Tiene su hermosa y florida plazuela del Molino, llamada también Plazuela Uriondo, en homenaje al guerrillero Francisco Uriondo. El ceibo representa la orgullosa identidad vegetal del barrio del Molino. Está muy ligado a la historia de la ciudad y su nombre está presente en la tradición y el recuerdo de los tarijeños. Ni qué decir de su viejo molino de piedra, donde se molía el trigo y el maíz para la harina de nuestro pan. 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
3: Temperatura 19 grados. Humedad 54%.
4: 18 horas, 9 minutos.

En el momento de la despedida, agradecemos a Dios el milagro de habernos dado una nueva oportunidad. 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